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1: 6, 29, 28 grados centígrados.

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1: El fútbol femenil ha crecido los últimos años, tanto en torneos como en audiencia. Aún así, hay mucho por hacer. La FIFA busca fomentar este deporte en las 211 federaciones para incrementar las oportunidades de competición y que más mujeres y niñas tengan acceso a él. Pero no solo se busca que la participación femenil esté en la cancha, también se busca que los puestos de liderazgo representen de manera fiel la diversidad del deporte. El objetivo es que en 2027 haya 60 millones de jugadoras a nivel global. Yo soy Memo Schutz. ¡Vamos México! 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
13: 6:37, 28 grados centígrados.

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1: 646.

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1: 6:52. 28 grados centígrados.

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2: 6:55.

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1: 7-6.

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3: 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Somos La Mejor. 7:19. 28 grados centígrados.

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1: 732.

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2: En la Copa del Mundo de Brasil 2014, los aficionados japoneses observaron desde las gradas de la Arena Pernambuco cómo su equipo perdía 2-1 contra Costa de Marfil. Pero lo que pasó al final del juego dejó a los asistentes perplejos. La afición del país del sol naciente llevaba bolsas de basura y comenzaron a limpiar el estadio. Nadie podía creer este gesto de civilidad. A decir verdad, esta es una costumbre muy arraigada en Japón y que muestra el respeto que tienen por los espacios. Japón, un ejemplo del espíritu deportivo. Yo soy David Faitelson. 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
2: 7:48.

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1: Son las 8 en punto. Son las 8. 28 grados centígrados.

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8:24.

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2: El fútbol femenil ha crecido los últimos años, tanto en torneos como en audiencia. Aún así, hay mucho por hacer. La FIFA busca fomentar este deporte en las 211 federaciones para incrementar las oportunidades de competición y que más mujeres y niñas tengan acceso a él. Pero no solo se busca que la participación femenil esté en la cancha, también se busca que los puestos de liderazgo representen de manera fiel la diversidad del deporte. El objetivo es que en 2027 haya 60 millones de jugadoras a nivel global. Yo soy Memo Schutz. ¡Vamos México! 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
2: México, Estados Unidos y Canadá presentaron una lista de 49 estadios para ser posibles sedes mundialistas. Las características que pidió la federación fueron: capacidad mínima de 40,000 espectadores para partidos de primera y segunda ronda, 60,000 espectadores mínimo para cuartos de final y semifinales, y 80,000 para juegos de inauguración. Al final serán 16 sedes, 3 en México, 2 en Canadá y 11 en Estados Unidos. El Estadio Azteca será el único estadio en el mundo en tener el privilegio de albergar 3 justas mundialistas. Yo soy Carlos Aguilar. ¡Vamos, México! 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
1: Son las 10 en punto, son las 10, 27 grados centígrados.

Muy buenas noches. Muchas gracias por estar con nosotros hoy en La Hora Nacional, un espacio para las voces, historias y expresiones de nuestro país. Hoy nos unimos a la conmemoración del Día Internacional del Orgullo.

0: de las representaciones de la diversidad en México y en el mundo.
1: También conoceremos el trabajo del Festival Mix México, uno de los encuentros cinematográficos más importantes de Hispanoamérica dedicados a la diversidad sexual y de género.
0: Tendremos una nueva edición de nuestros flashazos del bienestar con información que es útil para todas y para todos.
1: Y recordaremos un momento clave en la historia del país, la primera participación de las mujeres mexicanas en una elección federal. Muchas gracias por estar con nosotros.
0: Carla Holt y Katie Mitchell son dos artistas que transformaron un encuentro digital en una historia de amor, creatividad y colaboración artística. Hoy representan a una generación que usa la música como herramienta para compartir experiencias y construir comunidad.
1: Su propuesta artística combina humor, sensibilidad y una mirada contemporánea sobre la diversidad. Vamos a verlas y escucharlas.
2: Hola mi gente linda, ¿cómo están? Yo soy Carla Holt.
3: Y yo soy Katie Mitchell. La siguiente canción se llama Fantasy, es de nuestra autoría y esperamos les guste mucho. Estamos aquí en su casa, La Hora Nacional.

0: oigan, ¿qué noche tuvimos el miércoles? México salió con todo y terminó ganándole a Chequia. La afición acabó cantando, brincando y lista para la siguiente ronda.
1: Y es que con esta victoria el Tri termina calificando como primero de su grupo. Y se notó el trabajo del equipo. Desde el primer minuto buscaron el partido. ¿Y qué creen? ¿Qué creen? Que al final se lo llevaron.
0: El mundial también se vive fuera de las canchas, porque millones de personas comparten cada encuentro. Esto se convierte en una oportunidad para fortalecer vínculos y generar experiencias.
1: Hoy vamos a escuchar voces de distintos lugares del país y del mundo, y también historias que muestran cómo el fútbol también construye identidad, comunidad y encuentros muy inesperados.

0: jornada futbolera sigue dejando imágenes que, más allá del marcador, se quedan suspendidas como pequeñas postales de emoción colectiva. Escenas que no solo circulan en redes sociales, sino que también encuentran eso en plazas públicas, espacios institucionales y conversaciones cotidianas donde el fútbol se vuelve punto de encuentro. El triunfo de México ha detonado una cadena de reacciones que trasciende la cancha. Desde la arena política hasta la vida diaria de los aficionados, el resultado se ha convertido en una celebración extendida que algunos ya describen como una auténtica fiesta nacional de fútbol. En ese ambiente, durante una intervención pública, la presidenta de México, Claudia Sheinbaum, compartió su entusiasmo por el desempeño del equipo nacional.
1: Contentas, contentos, felices, hermosísimo, la verdad. El juego buenísimo, buenísimo. Ya saben, ahí siempre salen todos los expertos en fútbol. Buenísimo, felicidades a la selección. Y además, no solo por cómo jugaron, sino la alegría que le dieron al pueblo de México.
0: El resultado que se logró en la cancha abrió la válvula de la celebración que se extendió por todo el país y más allá de nuestras fronteras.

0: Mientras tanto, afuera del territorio nacional, la emoción también se hizo presente. En Canadá se registraron imágenes de aficionados mexicanos celebrando el resultado con un gesto que muestra un vínculo fuerte incluso lejos de casa. Entonaron el himno nacional. Otra estampa particularmente significativa se vivió en la Plaza de Cultura y Artes en Los Ángeles, California, donde la comunidad mexicana convirtió el espacio en un punto de celebración abierta.
1: ¡Viva el Ejército Negro! ¡Viva México! ¡Y como México no hay dos!

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1: Uno de los momentos más comentados de la jornada en Palacio Nacional ocurrió cuando en plena conferencia apareció un invitado inesperado, el Pato Merlín, cuya presencia rompió la formalidad del acto y generó una reacción inmediata de sorpresa y simpatía entre los asistentes.
2: Somos la parte trabajadora, somos esa parte de la buena familia, la familia mexicana. Entonces, les quiero agradecer a todos por la invitación. Ha sido lo mejor que nos ha pasado en esta vida.
1: Con su playera de la selección mexicana, el pequeño protagonista nos recordó que el fútbol no solo se juega en la cancha, sino también en la vida cotidiana, donde logra reunir a personas de distintos lugares del mundo bajo un mismo símbolo de identidad y emoción compartida. Y justo en ese mismo espíritu de celebración, la música también cruza fronteras. En distintos puntos del planeta, mexicanos y aficionados de otras nacionalidades han hecho suyo un clásico inconfundible cantando al unísono una de las piezas más representativas del repertorio popular mexicano, La Chona.
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0: social une fiesta, identidad y alegría.
1: La Ciudad de México tiene muchas actividades para las personas que están visitando la capital en esta temporada mundialista. Hay espacios históricos, culturales y recreativos con mucho que ofrecer.
2: Hay muchísimas opciones para conocer la ciudad desde distintas perspectivas y tener experiencias únicas. Desde el Fan Fest en el Zócalo hasta recorridos por Xochimilco, Coyoacán, la Roma y el Centro Histórico. Vamos con la información que nos prepararon Germán Gastelum y Orlando Abad.
3: Ay, perdóname, estaba meditando. Y precisamente con eso quiero comenzar la chilanguía. Quiero hablarles de un evento que, aunque ya ocurrió, vale mucho la pena destacar por su relevancia y por el mensaje que dejó a miles de personas en la Ciudad de México. Y es que la capital del país se sumó a la conmemoración del Día Internacional del Yoga, con una gran jornada realizada, ¿dónde crees?
4: En el Monumento a la Revolución.
3: Monumento de la Revolución.
5: La actividad fue organizada por el gobierno de la Ciudad de México a través del Instituto del Deporte en coordinación con la Embajada de la India en México. Cientos de asistentes participaron en esta clase masiva que promovió hábitos saludables, bienestar físico y equilibrio emocional.
3: Pero además de la práctica deportiva, la jornada tuvo un significado especial porque el yoga es una disciplina milenaria que fomenta la concentración, la armonía y una cultura de paz. Valores que hoy son más importantes que nunca en las grandes ciudades.
5: Vale la pena destacarlo en un momento en el que la Ciudad de México se encuentra bajo los reflectores internacionales. El ambiente mundialista ha traído visitantes de distintos países, pero también nos recuerda que esta capital no solo respira fútbol, aquí convergen múltiples disciplinas deportivas, actividades recreativas y expresiones culturales que fortalecen la calidad de vida de quienes la habitan y también de quienes nos visitan.
3: Pero si quieren continuar practicando yoga o conocer más sobre las actividades culturales de la India en México, pueden consultar las redes del Centro Cultural Indio Gurudev Tagore, que forma parte de la Embajada de la India en nuestro país.
5: Y hablando precisamente de visitantes, esta ciudad abraza al viajero con historia, sabor, cultura y una energía única que se vive en cada calle. En esta temporada de gran afluencia internacional, el Zócalo capitalino se ha convertido en uno de los principales puntos de encuentro gracias al Fan Fest, donde conviven pantallas gigantes, actividades culturales y una deliciosa gastronomía de nuestra
3: ciudad. Delicioso. A ello se suma el espacio de Campo Marte, que complementa la experiencia con activaciones deportivas y propuesta artística abiertas, pero a todo el público.
5: Y para quienes desean vivir la ciudad desde su lado más mágico, Xochimilco ofrece una experiencia inolvidable: recorrer sus canales en trajinera, entre música, flores, esos sabores tradicionales. También existe una versión diferente y muy fascinante: los recorridos en kayak al amanecer, cuando la naturaleza toma protagonismo y el solecito va saliendo y nos regala unas postales bellísimas de esta ciudad.
3: Bueno, la experiencia chilanga también se vive desde las alturas y las calles. Los autobuses turísticos recorren Paseo de la Reforma, Chapultepec y el Centro Histórico, ofreciendo una vista panorámica ideal para quienes visitan la ciudad por primera vez.
5: ¡Vaya experiencia! Y como parte de esa oferta cultural, la grandiosa UNAM tiene un festival que alberga el cine LGBTQ+. Esto celebra la diversidad, la libertad de expresión y el arte cinematográfico desde una mirada contemporánea. Una muestra más del carácter incluyente y plural de nuestra capital.
3: Porque más allá de los estadios y de las emociones deportivas, esta es una ciudad que se descubre a través de su gente, sus tradiciones, su gastronomía y su enorme riqueza cultural. Una capital que hoy recibe al mundo y le demuestra por qué sigue siendo uno de los grandes referentes turísticos, culturales y deportivos de América Latina. Hasta la próxima.
1: Y mientras el Mundial Social ha traído alegría, convivencia y mucha actividad entre las y los jóvenes mexicanos, también siguen avanzando otras acciones que buscan fortalecer el tejido social en nuestro país. Una de ellas es la estrategia Atención a las Causas, impulsada por la Secretaría de Gobernación, que trabaja para generar entornos de paz, bienestar, inclusión y oportunidades para la juventud. Vamos a ver de qué se trata.
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2: El cine siempre ha sido un espejo de la sociedad y también una herramienta para cuestionarla. Ha contribuido a visibilizar experiencias, identidades y luchas que durante mucho tiempo estuvieron fuera de los reflectores.
3: Orlando Abad platicó con José Antonio Valdés para conocer cómo el cine mexicano ha retratado la diversidad sexual.
4: Hoy tenemos aquí en la presencia de José Antonio Valdés para platicar de cine y diversidad en este mes de junio. Bienvenido, Pepe, ¿cómo estás?
5: Muchas gracias. Pues vi, efectivamente, el 25 de junio es el Día Mundial de la Diversidad. Entonces, bueno, aprovechando la ocasión y la oportunidad que me brindas, queremos platicar de algunas películas que en el marco de la historia del cine mexicano contemporáneo abordan precisamente este tema. Bueno, tú sabes que vivimos en un país que hay una lucha muy adelantada, pero seguimos siendo país patriarcal,
4: cierto,
5: machista, heteronormado. Entonces, pues bueno, obviamente el tema de la diversidad sexual en el cine mexicano tuvo que entrar de manera impulsada, más bien por directores como Arturo Ripstein o Jaime Humberto Hermosillo. Fue en los años 70 que Arturo Ripstein filma El lugar sin límites, que es una adaptación de una novela del escritor chileno José Donoso, donde tenemos al primer gran personaje homosexual del cine mexicano, interpretado por Roberto Cobo, que 27 años antes había hecho historia interpretando a El Jaibo de Los Olvidados. Y bueno, pues aquí la Manuela, que es este homosexual absolutamente abierto y que vive en un pueblo que se está cayendo a pedazos y está enamorado de un camionero llamado Pancho, interpretado magistralmente por Gonzalo Vega, pues ahí Arturo Ripstein nos pone por primera vez una pasión homosexual absolutamente destructiva y sobre todo humana. No hay burla, no hay sorna, no hay ridiculización del personaje. Luego vendría otro director maravilloso que abrió muchos caminos en muchos sentidos para el tema, que es Jaime Humberto Hermosillo, con un clásico del cine independiente de los 80 que es Doña Erlinda y su hijo, donde tenemos, bueno, esta sociedad muy machista y muy conservadora de allá de Guadalajara. Hay pues un hombre que tiene su pareja homosexual, obviamente toda la relación está completamente por debajo del agua, y entonces la mamá del protagonista pues logra hacer un plan en el cual
4: Erlinda.
5: Doña Erlinda va a casar a su hijo con una mujer que necesita contraer nupcias porque es madre soltera, y entonces por ahí arreglas todo para que, cambiando todo, pueda seguir igual. Doña Erlinda, el día que la puedan ver, Doña Erlinda y su hijo, pues es nada menos, la protagonista es nada menos que Doña Guadalupe del Toro, mamá de Guillermo del Toro, que en ese momento estaba estudiando ahí en la Universidad de Guadalajara la carrera de cine y era alumno de Jaime Humberto. Entonces, bueno, el día que puedan ver Doña Erlinda y su hijo, Doña Guadalupe era la protagonista de la película.
4: Y ya con ese dato la vemos diferente.
5: Sí, claro, desde luego. Y mira, pues han seguido surgiendo directores importantísimos, por ejemplo, Julián Hernández, con una película que el timor jamás acabará de ser amor, de Julián Hernández, producida por el maestro Roberto Fiesco, y que te contaba la historia de un chavo de por el rumbo de Ciudad Neza, más o menos, que anda buscando el amor en las calles. Una película filmada en blanco y negro, con este tono de cine marginal, 16 milímetros, muy interesante, y una propuesta además muy fuerte para el cine mexicano ya de los 2000, déjame decirte. Creo que el cine mexicano ha ido caminando, ha ido abriendo puertas, ha ido mostrando una diversidad sexual que ya es absolutamente notable en nuestra sociedad, y creo que todavía falta mucho camino.

0: por hacer. Por ejemplo, hay muy pocas películas de mujeres homosexuales. Sigue habiendo como que cierta reticencia, aunque ya hay varias. Por ejemplo, Todo el mundo tiene a alguien menos yo y algunas más. Sigue habiendo como un poco de miedo de mostrar ese lado de la homosexualidad entre mujeres, y en el de hombres vamos avanzando mucho más rápido. Entonces, pues bueno, no se van a presentar así específicamente en un ciclo en algún lugar en este mes. Se las mencionamos para que las busquen. Están en plataformas, pasan en cineclubes, etcétera, y las puedan ver. Y pues sí, vayan viendo ese camino de la diversidad sexual en el cine mexicano, que pues apenas va a cumplir a lo mucho 50 años que se empezó a hablar de manera más abierta.
1: Pepe, pero antes de despedirnos, por favor, sí, tus redes.
0: En todas estoy como @cinefilofreak. Ahí me encuentran, ahí encuentran toda la información de lo que estamos haciendo. Y bueno, pues a conmemorar un año más pues este día de la diversidad sexual, que se celebra y se festeja como debe de ser en todo el mundo, y que se siga luchando porque cada quien sea feliz como quiera ser.
1: Que así sea, seamos felices. Nosotros estamos en La Hora Nacional.
2: El cine ha sido una de las herramientas más poderosas para visibilizar historias, romper prejuicios y abrir conversaciones sobre la diversidad. Hoy, las narrativas LGBTIQ+, ocupan un lugar cada vez más importante, tanto en festivales como en salas y plataformas.
3: Y en ese contexto, el Festival Mix México celebra 3 décadas impulsando el cine de la diversidad sexual y de género también. Y para hablar de esta edición especial nos acompañan Regina Pavón, jurado del 30º Festival Mix, y Dano García, director de la película Mickey. Y bienvenidas.
2: Oigan, qué gusto tenerlos aquí, además, para un festejo importante del festival, 30 años.
4: Sí, la verdad es que, bueno, yo estoy muy emocionada de haber sido invitada para ser jurado este año. Hay un montón de pelis súper chidas. Me parece que es súper importante que existan estos espacios donde se puedan contar estas historias, que hay unas que son muy incómodas, pero también hay otras que hablan de lo bonito que es el amor y que cada quien puede hacer lo que se le pega la gana y solo sea libre y uno mismo, un emisme. Y bueno, aquí con la que inauguró el festival este año. Con Mickey, sí.
3: Cuéntanos de Mickey, ¿de qué va?
5: Mickey es una película que tardamos de hacerla más o menos más de 10 años. Les dos somos de Mazatlán, Sinaloa, y es la historia de Miss Mickey, de Mickey Condapi. Ella desde muy chiquita, desde que tenía como 11 años, que yo la veía justamente en los videos que subía a la escuela, ella comenzó justo a transicionar. No se podría decir transicionar, pero sí ser ella misma, completamente, como con maquillaje, con orejitas de gatito. Y fue bien bonito porque ella como que fue de las pioneras que empezó a subir sus videos, sus cortometrajes, lo que iba haciendo a internet. Fue años después que nos mudamos juntos aquí en la Ciudad de México, y pues como dos amigas que viven en un mismo departamento, comenzamos a imaginar, a soñar, y empezamos a hacer la película que 10 años después pues ya la estamos estrenando en el Festival Mix.
3: ¿Este festival dónde va a ser? ¿Qué fechas? Cuéntenos todo eso, por favor.
4: Estamos en casi todos los cines independientes de la Ciudad de México. A ver si no me equivoco, estamos en el Cine Tonalá, en la Cineteca Nacional, por supuesto. Uh-huh. En la de las Artes, no, eso no sé, ¿sí también? ¿O solo también?
3: Pues es Cineteca también.
4: Sí, ¿no? Cine del Chopo. Uh-huh. Y en el, bueno, en un cine que está enfrente de la Diana Cazadora. Empezamos con la, y se inauguró con Mickey el 17, y ya estamos hasta el 1 de julio. Pues vayan al cine, de verdad, hay sí, muchas pelis que valen la pena. Está, no quiero spoilear, pero hay de todo. Vayan a ver la cartelera, la neta.
2: Ahora, para saber cuál es la cartelera y dónde podemos ver todas estas películas, ¿cuáles son las redes y la página del festival?
4: Chequen en Instagram, @mixfilmfest. Ahí está la cartelera, pueden ver ahí absolutamente todo, chismear. La verdad creo que hay bastante variedad y opción para gustos en general, y creo que es importante también enterarse de esas historias.
2: ¿Cómo
4: está?
2: No,
4: chido.
2: Oye, Dano, ¿y tus redes?
5: Mis redes son Instagram, Dano Bolita.
3: Perfecto, Dano Bolita. Muy bien, pues muchísimas gracias por estar con nosotros, que no, no sea gracias, la última vez, y gracias, nos vemos en el Mix Film Fest.
4: Correcto.
5: Gracias.
4: Gracias, gracias.
3: Bueno, y gracias a ustedes por seguir con nosotros. No se vayan, que hay más aquí en La Hora Nacional.
2: La historia democrática de México tiene momentos que transformaron la vida pública del país. Uno de ellos fue en 1955, cuando millones de mujeres fueron por primera vez a votar en una elección federal.
6: Esto marcó el inicio de una nueva etapa de participación política y abrió el camino para que más mujeres ocuparan espacios de representación y toma de decisiones en la vida nacional.
7: El 3 de julio de 1955, las mujeres mexicanas ejercieron su derecho al voto por primera vez en elecciones federales. Este momento marcó un hito importante en la lucha por la igualdad de género en México. La lucha por el sufragio femenino en México comenzó a principios del siglo XX. Mujeres como Ermila Galindo, Elvira Carrillo Puerto y Amalia González Caballero de Castillo fueron pioneras en la lucha por los derechos políticos de las mujeres. Amalia González Caballero del Castillo León fue una destacada promotora del voto femenino y trabajó incansablemente para lograr la aprobación de la reforma constitucional que otorgaba el derecho al voto a las mujeres mexicanas. Un momento emblemático. El 3 de julio de 1955, millones de mujeres mexicanas acudieron a las urnas para emitir su voto en las elecciones federales. Este momento fue un paso importante hacia la igualdad de género en México y marcó el comienzo de una mayor participación política de las mujeres y sentó las bases para futuras generaciones de mujeres líderes en México. Hoy en día, las mujeres mexicanas siguen luchando por la igualdad y la justicia en todos los ámbitos de la sociedad. El voto femenino en 1955 fue un paso importante hacia la igualdad de género y su legado continúa inspirando a las mujeres mexicanas a seguir luchando por sus derechos y a participar activamente en la política y la sociedad. Un gran ejemplo de todo ello que actualmente tenemos una presidenta mujer. La labor de las mujeres como Amalia González Caballero, como Ermila Galindo, es recordada y celebrada como un ejemplo de dedicación y compromiso con la causa de la igualdad de género.
2: Hoy celebramos la diversidad como una fuerza importantísima en nuestra vida social y cultural.
6: Y como decía la escritora, poeta y activista afroamericana Audre Lorde, no son nuestras diferencias las que nos dividen, sino la manera en que aprendemos a reconocerlas o ignorarlas.
2: Sí, ella fue una escritora muy conocida por sus ensayos sobre feminismo y comunidad LGBTQ+, y sus ideas siguen siendo muy vigentes.
6: Y antes de terminar esta primera parte, le mandamos un gran saludo a todas las personas que nos hacen el favor de escucharnos. Gerardo Domínguez, Verónica Muñoz Centeno, Gemesa Electrificaciones allá en Toluca, Iván Juárez y Cecilia Godínez.
2: También saludamos a Alicia BFG, José Luis Hernández Álvarez, María Isabel Gutiérrez Laguna, Yaya Martínez y Lorena Quesada Catalán.
6: Y un abrazo para Blanca Estela Pérez Montaño en Puebla, Luis Alberto Martínez en la Alcaldía Benito Juárez, Rolando Rubén Pérez en la Ciudad de México y Leticia del Carmen Caballero en Tizapán, San Ángel.
2: Y más saludos para Julio César Pérez Pérez en Tabasco, Edgar Bennett en La Portales y Valentín Clemente Chino en la Ciudad de México. Muchas gracias por vernos y escucharnos.
6: Y recuerden que estamos en YouTube, en Facebook, en Instagram, en TikTok, en X y en Spotify. Y también nos pueden contactar en el siguiente número, el 55-3483-4239, o mandarnos un correo a lahoranacional@segov.gov.mx. Y no se vayan, no se vayan, no se vayan, porque ahorita regresamos con más información de salud, de cultura y, por supuesto, música.
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0: Muchas gracias por seguir con nosotros. Vamos a empezar esta segunda media hora con más temas que nos interesan a todas y todos.
1: Hablaremos sobre la importancia de la donación voluntaria de sangre, una acción que puede salvar vidas y de la que tenemos que estar muchísimo más conscientes.
0: También revisaremos los avances del programa Vivienda para el Bienestar.
1: Vamos a conocer el trabajo de Los Ángeles Verdes en carreteras durante esta temporada.
0: Platicaremos con Carla Holt y Katie Mitchell sobre su historia, su música y su experiencia como creadoras dentro de la comunidad LGBTIQ+.
1: Además, les traemos la recomendación teatral Niñas y Niños, así que quédense con nosotros porque se va a poner muy bueno.
0: Donar sangre es un acto sencillo, pero tiene un impacto enorme. Una sola donación puede ayudar a salvar varias vidas en situaciones de emergencia o tratamiento médico.
1: Vamos a ver y escuchar la plática sobre el tema que tuvimos Rosalba Aguirre y un servidor con el doctor Emanuel Fernández Sánchez.
2: La donación de sangre es un acto voluntario, muy solidario, que puede salvar millones de vidas. Como no existe un sustituto, es fundamental que existan donadores frecuentes.
1: Sí, así es, para que nos ayuden en emergencias, cirugías y tratamientos de enfermedades crónicas. Para hablar de todos estos temas, nos acompaña esta noche el doctor Emanuel Fernández Sánchez, director general del Centro Nacional de Transfusión Sanguínea. Doctor, bienvenido a La Hora Nacional. Qué gusto tenerlo por acá.
3: Gracias por la invitación y buenas noches a todos.
1: Oye, doctor, cuéntenos, ¿cuál es la importancia del Día del Donante de Sangre?
3: El Día Mundial del Donante de Sangre fue un día proclamado en conmemoración por parte de la Organización Mundial de la Salud desde el 2004 y es el día en el que se ha decidido por parte de las sociedades internacionales y la Organización Mundial de la Salud para agradecer a todos los donantes voluntarios, altruistas y no remunerados de todo el mundo.
2: Oiga, doctor, si uno quiere donar sangre, es importantísimo saber a dónde, cuándo uno también podría y cuándo no.
3: Efectivamente, realmente la necesidad de la donación de sangre es una necesidad continua. Muchas veces creemos que como no tenemos a un familiar hospitalizado o no tenemos a alguien que lo requiere, pues realmente no nos acercamos a los bancos de sangre. Sin embargo, en los hospitales diariamente existen pacientes con cáncer, existen mujeres con complicaciones de parto, existen cirugías grandes de corazón abierto, de trasplantes que requieren componentes sanguíneos de manera continua. Y por eso es importante hablar con la población al respecto de que es una necesidad constante y que por lo tanto podemos acercarnos a los bancos de sangre para poder donar nuestra sangre.
1: No sé si sean verdades, no sé si sean mitos, pero ¿quién puede donar sangre? Por ejemplo, se escucha mucho que la gente que tiene tatuajes no puede donar sangre. Por favor, ilumínenos.
3: Efectivamente, ha habido muchos cambios al respecto. Antes, por ejemplo, hace más de 20 años, las personas con tatuajes no podían donar sangre. La normatividad y la selección de los donantes ha ido evolucionando con el transcurso de estos años y eso no nada más tiene que ver por ser más permisibles, sino porque también los estudios que nosotros hacemos en los bancos de sangre para descartar enfermedades como VIH, hepatitis B, hepatitis C, que pudieran llegar a ser transmisibles por este tipo de como tatuajes, perforaciones y todo, cada vez han sido mejores y por lo tanto podemos reducir los tiempos y podemos aceptar este tipo de donantes. Entonces, realmente los tatuajes, por ejemplo, no son ningún impedimento. Una persona que se haya hecho un tatuaje puede donar siempre y cuando ya haya pasado 12 meses de la última intervención. Ya sea que le hayan hecho algún retoque o que hayan hecho alguna perforación, incluso lo mismo, por ejemplo, las personas con acupuntura, porque justo pues es el contacto con agujas y que pudiera generar como esto un riesgo. Para poder ser un donante de sangre, necesita ser mayor de edad, tener de 18 hasta 65 años, en general gozar un buen estado de salud, como tú bien lo dices, los tatuajes, perforaciones realmente ya no son un impedimento. Las mujeres, por ejemplo, uno de los mitos más importantes y que está muy clavado en la ciudadanía es que las mujeres cuando están menstruando no pueden donar. Eso completamente es un mito. Siempre y cuando no tengan un dolor importante o realmente no tengan sintomatología, pueden ir a donar.
2: Doctor, ¿dónde podemos obtener más información? Si hay redes sociales, alguna página, ¿dónde donamos?
3: Nuestra página es www.gov.mx/CNTS. También nuestras páginas de Facebook, que es donde habitualmente subimos mucha información de manera constante al respecto de las campañas de donación que estamos haciendo. También información hacia la población y básicamente se pueden acercar a cualquier banco de sangre del país. Todos pueden aceptar donantes voluntarios altruistas.
1: Doctor Emanuel Fernández Sánchez, muchísimas gracias por habernos visitado aquí en la Hora Nacional y a donar. Es muy importante.
2: A donar, se ha dicho.
3: Muchas gracias. Gracias por la invitación.
1: Y gracias a ustedes. No se vayan.
0: El acceso a una vivienda digna sigue siendo una de las principales aspiraciones de millones de familias en México. Por esto, los programas públicos buscan ampliar oportunidades y reducir brechas sociales.
1: El programa Vivienda para el Bienestar es una estrategia que busca fortalecer el acceso a hogares adecuados en distintas regiones del país.
4: El programa de Vivienda para el Bienestar sigue transformando vidas en todo México. Hoy avanzamos en la construcción de vivienda para que más familias puedan acceder a un hogar seguro y bien ubicado.
5: Tu sueño dorado, ¿verdad? Desde el año pasado que veía las mañaneras y que me dijiste que van a dar unas casas, ¿dónde? Y a buscarle. 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
6: Siempre estuvimos viendo sus mañaneras y teníamos la esperanza de que fuéramos parte de este apoyo.
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7: 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Importantísimo para nosotros los trabajadores tener este, contar con este tipo de programas. Que confíen en el Infonavit, que sean puntuales en sus pagos, que cumplan con sus pagos, con sus obligaciones. Presidenta, muchísimas gracias. Doctora Claudia, muchísimas gracias. Este programa pues, nos beneficia a muchos mexicanos.
4: Además, estamos brindando tranquilidad a millones de familias mediante el mejoramiento de las condiciones de sus créditos.
8: Señora Guadalupe, su estado de cuenta está en ceros. Entonces yo lloré de emoción. Le dije a mis hijos que me abrazaran. Hijos, abrácenme porque ya no debo mi crédito Fobiste. Mi crédito está en ceros.
4: Y seguimos fortaleciendo el patrimonio familiar con la entrega de escrituras, documentos de certeza jurídica y apoyos para mejorar y ampliar las viviendas.
9: Nos entregaron las escrituras que tenemos más de 40 años esperando este momento, gracias a la presidenta. Que tengan paciencia, la presidenta pues está cumpliendo todo lo que ella ha prometido.
4: Con el liderazgo de la presidenta Claudia Sheinbaum, seguimos haciendo del derecho a la vivienda una realidad para millones de mexicanos y mexicanas.
1: Con la llegada de miles de visitantes nacionales e internacionales por el Mundial 2026, la movilidad carretera es clave para garantizar traslados seguros y una buena experiencia turística. Por eso son tan importantes los servicios de Los Ángeles Verdes.
0: Sí, y para conocer las acciones que se están implementando, los resultados que ya se tienen y la respuesta de los turistas, vamos a platicar una vez más con la maestra Sandra Diegues Guevara, que es la directora de Los Ángeles Verdes. Bienvenida una vez más a la Hora Nacional.
10: Gracias por la invitación. Muy contenta siempre de estar aquí.
1: Siempre es un gusto para nosotros porque aprendemos mucho. Ahorita con el Mundial, ¿en qué andan Los Ángeles Verdes?
10: Así es, el Mundial, ya saben que para nosotros como Secretaría de Turismo es súper importante. Tenemos este centro de geointeligencia, es como un call center en donde brindamos orientación, atención turística y también, bueno, se reciben todas las llamadas para canalizarlas en carretera para todo esto de la asistencia mecánica. ¿Qué estamos haciendo en el Mundial? 24 horas estamos ahí. Esto es súper importante porque la gente puede llamar a cualquier hora para una orientación, conozcamos eventos, horarios, rutas, hasta dónde hay una casa de cambio, sobre todo para todos los turistas internacionales. Comentarles que la gente que está ahí también está capacitada en el idioma inglés, así que es mucho más accesible para todos los turistas que vienen a visitarnos. Tenemos WhatsApp web, en donde a través de la inteligencia artificial ya las contestaciones son mucho más rápidas en el idioma inglés, insisto. Entonces la geolocalización también la tenemos en tiempo real. Son ocupar todas estas herramientas para brindar la atención integral a los turistas.
0: ¿Cómo podemos tener acceso a todo eso que están armando?
10: Justo toda esta información se replicó en esta temporada, la tenemos en las pantallas de los aeropuertos, de las centrales camioneras y bueno, en nuestras principales redes sociales, ahí pueden encontrar en Ángeles Verdes MX, también la aplicación, evidentemente las dos tiendas, tanto en Android como en iOS, estamos enfocando a brindar todo este acompañamiento, no solo en carreteras, sino en las sedes mundialistas.
1: No, y de todo tipo de cosas, sí. ¿No? O sea, rutas de garnacha, donde comer barbacoa, museos, o sea, está muy bien el app, la verdad.
10: Sí, sí, la verdad es que esta aplicación de México Invita, que también ahí viene Ángeles Verdes, es una manera de abrirle las puertas y darle a la gente toda la información precisa de qué hacer en México. Tenemos tantas cosas que...
1: Falta tiempo y estómago.
10: Y un mes no nos va a alcanzar, pero bueno, se trata de mostrar toda la riqueza cultural y gastronómica que tiene México.
0: Oye, ¿ya tienen datos de cómo ha estado funcionando todo esto que están armando?
10: Todos los estos días hacemos un corte ya en próximas fechas. Haremos un concentrado de lo que nos representó el Mundial, en donde a través de la Secretaría de Turismo nos darán las cifras oficiales de todas estas acciones.
1: Maestra, y para las personas que viajan por carretera, porque ahorita pues sí, vámonos de aquí a México y vámonos a Guadalajara, ya en la Prendianza nos vamos hasta Monterrey. ¿Qué recomienda para todas las personas que van a hacer este tipo de traslados?
10: Bueno, primero, como siempre lo digo, el 078, que lo ponemos a disposición para que se planee la ruta. Las recomendaciones que hacemos siempre en nuestras redes sociales, en todos los medios, revisar sus vehículos, sobre todo, contar con la documentación adecuada. La recomendación que se hace es viajar de día.
0: Ahora, para todas estas recomendaciones, entonces, app de Los Ángeles Verdes, redes sociales de Los Ángeles Verdes, WhatsApp de Los Ángeles Verdes, ahí tenemos todo.
10: 078 también, 078. Que ahí es donde están nuestros agentes. Cualquier duda, información, orientación turística, están totalmente capacitados para dar esa atención.
0: Maestra, muchísimas gracias por habernos acompañado otra vez. Estaremos pendientes de ver cómo termina este evento, ¿no? Y cuáles son los números que al final ustedes recaben de todo el movimiento de la gente a lo largo de nuestro país, que creo que es una experiencia muy bonita para México que recibe, pero pues para las personas que vienen a conocer y se dan la oportunidad de conocer un poquito más que solamente los alrededores del estadio, ¿no?
10: Así es, siempre incentivamos a que la gente no solo venga a los eventos deportivos, también que conozca México, que conozcan a través de nuestras carreteras, nuestros principales destinos, y que confíen en la Secretaría de Turismo, en el Cerro de Los Ángeles Verdes y en sus instituciones.
1: Es súper bonito viajar por carretera por
10: Así
1: México.
10: Es,
1: yo tengo el placer de haberlo hecho varias veces y sí, recomiendo. Muchísimas gracias.
10: Muchas gracias.
1: Qué gusto tenerla por aquí y que no sea la última vez, por favor.
10: Claro que sí, muchas gracias.
1: Maestra Sandra Díaz Guevara, aquí con nosotros en La Hora Nacional, igual que ustedes. Por favor, no se vayan.

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2: Y lo prometido es deuda, ya está una vez más nuestra queridísima colaboradora Rebeca Moreno, porque prometió venir a hablar más del mes de junio, de San Juan, de todas las fiestas, de todo lo que hay alrededor de este mes, ¿no?
3: Para que en este mes, qué leer, qué ver en la tele, a lo mejor a ver al cine, porque se hacen ciclos. Hay obras de teatro, hay una obra clásica que es La Noche de San Juan, o sea, no hay pierde, así se llama, que es de Lope de Vega. Pues esta es una obra de teatro del 1600, ya se hacía y ya se hablaba de La Noche de San Juan. Y es una historia de enredos, es una comedia antigua, es una comedia clásica que habla de amores y desamores en La Noche de San Juan. La Señorita Julia, esta es una obra noruega que tiene que ver con justamente ese trastocar las realidades, y más bien es un drama porque en La Noche de San Juan, que van en una fiesta y no se dan cuenta quiénes son, porque van con sus máscaras, en fin, y además pues hay alcoholito y hay mucha fiesta, se enamoran la señorita rica y su sirviente. Y cuando pasa la noche de San Juan y se dan cuenta de esa realidad, es un dramón, ¿eh? Esta es una obra de principios del 1900, escrita en esa época donde las clases sociales estaban muy marcadas y justamente tiene que ver con esa magia y de lo imposible. También en el mismo tema, pero más siendo una obra pues más cómica, más para reír, era La Marquesa Rosalinda de Valle de Inclán, también un clásico español que tiene que ver con las cosas que pasan en la noche de San Juan y también es un lío de amores. Y hay una obra que además tuvo mucha repercusión en México, que es La Dama del Alba, que es de los años 40, de 1944 fue escrita, y luego se hizo una película aquí en México que seguramente la van a pasar por aquellas fechas porque son de las típicas películas de Marga López que pasan, con María Douglas, que además el papel que hizo María Douglas en esa película le valió el Ariel en ese momento. Es bellísima. La muerte llega en el papel de una peregrina que llega a las fiestas de San Juan. Aquí ya no es en España, sino en Jalisco. Y hay una chica que se murió, o creen que se murió, hacía 3 años, está desaparecida. Y lo que pasa es que en ese día regresa y en realidad no se murió, se fue por ahí con otro hombre.
4: De parranda.
3: Exactamente. De parranda. Pero ya en esos 3 años... llega Adela, que es el papel de Marga López, y cuando se da cuenta que ya regresó y pues la casa está muy feliz porque Adela ya se incorporó a la familia, ya su exmarido, el viudo, entre comillas, pues ya está con otra mujer, y entonces la muerte, que es la peregrina en esta obra, le dice, pues vente, vamos al río, y cuando aparece la mujer muerta en el río, muchos años después de su desaparición, pues la veneran como una santa, nunca se va a saber que en realidad se fue otro hombre, pero justamente porque es los milagros ocurren en la noche de San Juan.
4: ¡Qué escándalo!
3: Tenemos un clásico de clásicos, que es El sueño de una noche de verano, de William Shakespeare, que ocurre en una noche de San Juan, y aquí es una realidad en que las hadas se mezclan con los hombres, también hay un tema de amores imposibles, y pues bueno, es una comedia totalmente absurda, muy divertida, y es un clásico, y ocurre en la noche de San Juan. Eso en las obras de teatro. Vamos a ver películas. Las películas tienen más que ver con terror. Midsommar, una película de Ari Aster que ocurre en una celebración un poco oscura. Esa es la gracia de la película, que es muy oscura la película, pero todo el tiempo tiene luz, porque justamente ocurren estas noches blancas de Noruega y Suecia, donde no se pone el sol, donde no hay noche, y creo que ese es el contraste de la película. Bueno, está la película y termino ya para contarles, también hay serie y se llama La noche del solsticio de verano, que está en una de las plataformas muy conocidas en las que podemos verla. Y también es una celebración donde todo se hace un desastre en una familia, se están celebrando la noche de San Juan. Entonces, muchas opciones de teatro, muchas opciones de cine y muchas opciones en series para ver con respecto a la noche de San Juan y su magia. La noche de los imposibles, la noche de San Juan. A celebrar que ya es la mitad del año y la noche de San Juan es la noche de los posibles imposibles. A celebrar.
4: Muchísimas gracias por acompañarnos como siempre, Rebe.
3: Aquí estamos. Muy contenta en la obra nacional.
2: Ah, pues nosotros más. Esperemos que ustedes también. No se vayan, por favor. Estamos en la obra nacional. Hoy nos acompaña un dueto que ha encontrado una forma muy especial de conectar con el público en la composición y la interpretación.
4: Ellas son Carla Holt y Katie Mitchell, cantantes, compositoras y compañeras dentro y fuera de los escenarios. Vamos con la entrevista que les hicieron tú, mi querido Cha, ¿sí?, y Orlando Abad.
2: La música también es un espacio para compartir historias, emociones y experiencias de vida. Hoy nos acompaña un dueto que ha encontrado en la composición y la interpretación una forma muy especial de conectar con el público.
5: Katie Mitchell y Carla Holt, que son un par de mujeres mexicanas que tienen un montón de talento y hoy están aquí en la Hora Nacional para platicarnos de su propuesta. Bienvenidas, chicas.
6: Muchas gracias.
5: Bueno, la básica, ¿no? ¿Cómo es que se juntan dos talentos para hacer un mismo proyecto?
6: Realmente todo empezó porque nos casamos. O sea, bueno, nos conocimos y pues anduvimos un rato, luego nos casamos. Resulta que coincidíamos en la música. Somos historia de éxito de una aplicación. Entonces,
2: o sea, ¿no se conocieron por la música?
6: No,
2: así de
6: no,
2: que
6: no.
2: ¿Tú viste tocar o no, nada de eso?
6: No.
5: A ver, pues. O
7: sea, ¿coincidió? Es un poco, bueno, por lo menos para mí, un poco difícil como pues conocer chicas guapas normalmente en la vida. Y pues bueno, las aplicaciones lo hacen un poquito más fácil. Obviamente...
2: son muy engañosas.
7: Exacto,
2: son muy engañosas, sí,
7: claro.
2: El ángulo, pero lo que escribe.
6: Yo sabía sin tatuajes en las fotos.
7: Sí, ya conoces a la persona y es otra. Pero bueno, o sea, en realidad no la usaba mucho, pero cuando la vi a ella, se me hizo un poco conocida, ¿no? Resulta que era amiga de otra amiga cantante, entonces pues ya... eso me dio confianza y nos...
2: Le preguntaste a tu amigo, ¿y qué onda con?
7: Sí, dice, oye, es esta tu amiga, ¿verdad? Y le dije, dale, dale. Entonces, pues ya, pues le escribí y ya empezamos a platicar y todos nos conocimos y hicimos, ahora sí que match. Y pues de ahí ya nos separamos.
2: Wow. Claro, pero hicieron match en muchas cosas, ¿no?
7: Exacto.
2: No nada más como pareja,
7: sí.
2: Porque resulta que también son compositoras, cantantes. Eso no está nada fácil.
6: Sí, justo. Sí, sí. De hecho... bueno, Katie como que ya trae su trayectoria también en la música. Yo ya también tenía ya varios añitos. Yo soy más poperona, uh-huh, aunque parezca metalera, pero soy más popera. Katie es más de como baladas y más regional y así. Pero pues ahora sí que a la pobrecita yo la adapté a mí porque yo no tengo tanto... ahí rango vocal.
2: Un abanico tan amplio.
6: Sí, algo tan amplio como para...
2: Es muy complicado porque sí es otro espectro musical.
6: Totalmente, porque además ella pues estaba muy acostumbrada a cantar de todo tipo de géneros y toda la onda y yo la neta pues me clavé con lo mío y ahí nos quedamos.
5: Cha, amigas, qué historia, ¿eh? Va de la app al éxito musical y a toda una aventura. Muchas gracias por habernos acompañado.
2: Orlando, ya quisieron una pareja, compañero.
5: Imagínate.
2: De grupo, musical, ¿no? Y aquí, mira.
5: Y que te acompañe a las entrevistas
2: éxito,
5: todavía.
2: Sí,
5: sí, sí. Bueno, ya será cosa...
6: aunque no quiera, ahora sí ya.
5: A ver quién invita a la comida saliendo, ¿no?
2: Rapidísimo. Redes sociales, planes a futuro...
6: Claro que sí, bueno, en redes sociales estamos como... la que tenemos juntas se llama arroba sin nada escrito. Yo estoy como Carla Holt OF.
7: Y yo como Katie Mitchell MN. Y también ya en Spotify tenemos nuestro álbum, se llama Match, como Carla Holt y Katie Mitchell, uh-huh, para que escuchen ahí nuestro...
6: Y en el futuro, pues, próximamente si planeamos... estar por ahí metidas un poco en toda esta parte del Pride, de algo del orgullo, uh-huh, y bueno, sí tener dos que tres showcillos por ahí que esperamos poder estar compartiendo.
5: Eso
6: en redes para que sepan fechas.
5: Va. Muchas felicidades.
7: Muchísimas
5: gracias.
7: Gracias
5: por
7: gracias,
5: venir.
7: Chicos.
6: Muchísimas gracias.
2: Gracias y gracias a ustedes por seguir con nosotros. No se vayan, por favor.
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4: La obra Niñas y Niños cuenta una historia que empieza como algo cotidiano y termina siendo un poquito incómodo el tema. Es que es una puesta en escena que explora la familia contemporánea, pero desde un ángulo medio perturbador, porque el amor y la rutina y la violencia están ahí conviviendo muy de cerca.
2: Esta obra está en el Foro Shakespeare como parte de la programación de Shakespeare y compañía y cuenta con la actuación de Amaya Blas y la dirección de Itari Marta. Y justamente hoy nos acompaña Amaya para platicarnos sobre este montaje. Amaya, bienvenida a la Hora Nacional. Qué gusto tenerte por acá.
9: Muchas gracias por recibirme.
2: Oye, cuéntanos acerca de Niñas y Niños.
9: Es una obra escrita por Denis Hell. Shelley, que es un dramaturgo inglés que es un genio el tipo, escribe esta obra que habla sobre un tema muy fuerte, que es la aniquilación familiar. También se trata un poco la violencia vicaria, incluso en algún momento, pero la manera en que te la cuenta esta historia, bueno, es un monólogo que dura una hora y media, pero tienes como una hora de humor negro, mi personaje pues te está contando toda su vida y de repente hay un punto en el que ya no da risa. De hecho, se vuelve algo bastante fuerte, que además hay un punto en el que incluso el autor te lanza hasta datos de estadística que son reales y que realmente justo eso es lo más perturbador de la obra. Entonces habla sobre cómo se usa a los niños muchas veces como moneda de cambio, como para tener o ejercer poder sobre otra persona. Entonces pues justo va de eso y creo que es algo que tenemos que hablar de ello porque los niños no pueden alzar la voz.
4: Una hora y media que pasas de humor negro y ligereza a algo tan complicado, me imagino que debe ser agotador.
9: Todo el rato es acción, mientras estoy contando esta historia. Claro. De esa manera se pasa rápido, aunque sea un tema muy fuerte, el hecho de que sea un montaje como muy lúdico.
4: Sí.
9: Justo una vez que ya logras pasar del otro lado, ¿no? En los ensayos, fue algo que requirió muchísimo detalle. Eso sí, entonces creo que sí fue un reto en ese sentido y un reto actoral y un reto en cuestión también de manejo de cuerpo, etcétera, y de voz, pero creo que una vez que das ese saltito ya del otro lado y que ya está montada y estás ya luego disfrutando y estás jugando, ya pues se vuelve mucho más, no solamente digerible, sino disfrutable.
4: ¿Y como cuánto tiempo te toma montar una obra así? O sea, entre el trabajo con el guión y tu proceso de encarnar este personaje y pues como interiorizar todo lo que realmente tienes que expresar, ¿no? Porque al final tú tienes que estar en paz con el material, que no está fácil.
9: Habría querido que fuera más tiempo. Por cuestiones de fechas, de todos y tal, hubo que hacerlo en un mes. En ese momento sí fue poco tiempo, bueno, en cualquier momento en realidad, pero se logró.
4: Claro. Fue tremendo.
2: Oye, Maya, ya sabemos que está en el Foro Shakespeare, pero dinos qué días y qué horas, por favor.
9: Los viernes de junio y el primer viernes de julio.
2: Ok.
9: Entonces es como una temporada corta.
4: Perfecto. Pero que haya valido la pena todo este proceso y que la gente tenga más tiempo de ir a verla.
9: Sí.
4: Porque al final los temas, o sea, cuando el teatro no solamente ofrece entretenimiento, sino también una reflexión de la situación en la que vivimos, creo que es extra valioso. Y suena que Niñas y Niños es totalmente un caso de eso.
9: Pues la verdad es que creo que lo bonito justo que tiene la obra, y eso viene desde la escritura también, es un texto muy poderoso y es un texto que justo, ¿no?, lo que decía, se escribió de manera tal que sea digerible para el público también, porque es un tema muy fuerte, y si sales pues un poco
4: sacudido,
2: sí, claro.
9: Pero en realidad también hay muchos momentos de la obra en los que te diviertes bastante,
4: claro.
9: O sea, es como divertido hasta que no, pero
4: bueno,
2: como la vida misma,
9: sí, como la vida
2: divertida
9: misma.
2: Hasta que no. Amaya, buenísimo. Muchísimas gracias por estar con nosotros aquí en la Hora Nacional, te agradecemos muchísimo tu visita.
9: No, muchas gracias de verdad por apoyar el teatro
2: siempre.
4: Un gusto.
2: Sí, un gustazo. Y gracias a ustedes por estar aquí con nosotros. No se vayan, por favor.
10: Hola, yo soy Katie Mitchell.
11: ¿Qué onda, mi gente? ¿Cómo están? Yo soy Carla Holt y estamos felices de estar aquí en La Hora Nacional y vamos a cantar para ustedes una canción que es un cover que nos gusta muchísimo de Karin León y Kany García, que se llama Te lo agradezco, y esperemos que lo disfruten tanto como nosotras.

0: Y pues así llegamos al final de este programa especial dedicado al orgullo, a la diversidad y al respeto por todas las personas.
1: Hay que recordar que la inclusión no es un discurso, sino una práctica cotidiana que se construye entre todas y todos. Y como dijo Marsha P. Johnson, nadie es libre hasta que todos somos libres. Muchísimas gracias por acompañarnos. Que tengan muy buenas noches.
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1: Son las 11 en punto. Son las 11. 27 grados centígrados.

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1: 11.5

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0: 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Once 18.

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1: Estoy tomando
0: 11:28.

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2: Desde Qatar 2022, los árbitros cuentan con una tecnología para detectar el fuera de juego, el SAOT o en español fuera de juego semiautomático. Se trata de 10 o 12 cámaras colocadas estratégicamente y que permite discernir si un futbolista se encuentra en posición ilegal de manera instantánea. Cada jugada está acompañada de una recreación en 3D que se revisa en la sala de operaciones del VAR. Así, las jugadas más polémicas del juego quedan registradas para disminuir la polémica en cada partido. Yo soy Memo Schutz. ¡Vamos México! 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
6: Hola, hola, ¿cómo están? Soy Claudia Mejía. En esta ocasión vamos a hablar de un tema que le compete a las mujeres. Bueno, en parte mujeres, en parte a tu pareja, en parte a todos, porque somos una red de apoyo aquí en esta vida. Debemos de tener siempre redes de apoyo y no estamos solitos. Entonces, pues vamos a empezar. En esta ocasión vamos a hablar de endometriosis. Es una palabra medio rara y tal vez nunca la hayas escuchado o tal vez sí. Pero si eres mujer, seguramente sí. Y para eso está conmigo la doctora Alejandra López Chávez. Ella es ginecóloga y obstetra. ¿Cómo estás?
7: Hola, muy bien, muchas gracias. ¿Y tú?
6: Muy bien, aquí emocionada porque es tu primera vez.
7: Sí, la primera vez.
6: Endometriosis. O sea, yo escucho endometriosis y endometrio. Bueno, ya nosotras sabemos que el endometrio, pues es esa capita que se suelta cuando estamos en nuestro periodo.
7: Exacto.
6: ¿No? Pero se escucha más peligroso y más feo que solamente.
7: Sí, suena,
6: eso, ¿no?
7: Suena intimidante la palabra.
6: Exacto,
7: ¿no?
6: Sí.
7: Pues justo lo que mencionabas, o sea, primero hay que entender que el endometrio es esta parte bien interna del útero que va a tener básicamente dos funciones. La función uno es que se va a hacer gruesita entre una regla y la otra, se va a hacer gruesa porque se prepara para recibir un embarazo. Si en esa mujer, en ese mes, no hubo un embarazo, al terminar ese periodo, va a caerse este endometrio en forma de menstruación, ¿no? O sea, el endometrio tiene que vivir justo en la cavidad endometrial y se va a descamar mes a mes en forma de regla. Sin embargo, la endometriosis quiere decir que hay tejido que no es endometrio como tal, es tejido similar, que eso es muy importante, entender que no es endometrio, que es tejido similar al endometrio y que va a estar fuera de esta cavidad, que puede abarcar cualquier parte del cuerpo humano, desde cerebro, desde ¿qué? Pulmones, desde claro, el diafragma, pero principalmente va a estar en órganos pélvicos, que pudiera ser a lo mejor la vejiga, el uretero, el intestino, o literalmente los ovarios, las salpinges. Si bien esta es la localización más frecuente, no es la única. Entonces, realmente los síntomas van a ser múltiples, muy variados, en muchos matices, y cada paciente lo va a vivir de manera distinta. Entonces, si bien la endometriosis puede tener diferentes grados de afectación, siempre va a haber un dato que nos haga sospechar de ella.
6: Y si dices que es otro tipo de tejido que puede estar en cualquier otro órgano, si de por sí el dolor que una siente en su periodo, no me quiero imaginar el dolor que sería tener ese tejido en otro órgano. O sea, ¿esto sí es así?
7: Sí, literal. O sea, al final del día, el tejido endometrial sano que está dentro del útero va a tener receptores para ciertas hormonas, ¿no? Estas hormonas, de manera natural, las produce el ovario. Pero también hay hormonas que producimos a través del tejido graso, a través de ciertos procesos químicos. Pero en una paciente sana, estrictamente hablando, y te hago mucho hincapié en esta parte que tú me acabas de mencionar, el dolor que sentimos durante la regla. Y ese es un punto pivote. La regla puede doler. Claro que puede doler, pero hay un grado para diferenciar cuando es un dolor normal, entrecomillado, y un dolor que ya no se considera normal. Y esta palabra de es que para mí el dolor es normal, el normalizar el dolor, creo que es el gran error que podemos cometer desde a veces las propias pacientes que lo normalizan y también nosotros como médicos que no les damos el peso, ¿no? El ajusta el justo peso a las cosas, ¿no? Entonces, tener dolor durante la regla puede ser normal siempre y cuando no afecte calidad de vida, que no sea un dolor incapacitante, que sea un dolor que te permita hacer tu vida prácticamente normal. Entonces, la endometriosis puede ser extremadamente aparatosa. Pacientes que durante la regla pueden tener sangrado a través del recto, a través de la orina, que pueden llegar a convulsionar, que pueden llegar a tener desmayos, que pueden tener focos de diarrea tremenda durante la menstruación. Y también importante no encasillarlo solo a la regla, ¿no? Porque a veces los médicos podemos caer a que solamente vas a tener dolor durante la menstruación. Y si no estás menstruando y te duele, entonces no es endometriosis. Y eso es un error, porque la endometriosis es una enfermedad crónica. Crónica quiere decir que dura mucho tiempo, que va a ser, se va a ir complicando, que va a ser una enfermedad que va a ser progresiva. Y eso hace que cada vez las molestias vayan siendo más aparatosas. Desde primero ser un dolor, entre comillas, no tan complejo, que a lo mejor con analgésicos se puede tratar, a terminar en situaciones que requieran cirugía por una obstrucción intestinal, porque la función del riñón ya no está del todo bien, y todo porque esta enfermedad es muy agresiva.
6: Nos decías que hay una estadística que nos puede sorprender. ¿Cuántas mujeres lo padecen?
7: La estadística a nivel México se estima que 1 de cada 10 mujeres van a tener algún grado de endometriosis. O sea, 1 de cada 10. Es impresionante. Sin embargo, tardamos en hacer el diagnóstico en promedio de 7 a 10 años.
6: ¿Qué? ¿Por qué?
7: Es muchísimo, exacto. ¿Por qué? Porque los síntomas son sumamente diversos.
6: Wow.
7: El hecho de que el tejido puede estar a lo mejor en el intestino puede hacer que tú, al momento de la regla o fuera de la regla, puedas tener colitis, ¿no? Que tengas esta sensación de estar muy distendido después de comer ciertos alimentos, que tengas problemas al momento de evacuar, que tengas periodos de diarrea, porque el intestino se va a irritar por ese tejido y va a hacer que tengas evacuaciones sumamente líquidas, o que puedas intercalarlas con estreñimiento, porque a lo mejor está obstruida una parte del tubo digestivo, que no permite que pase la evacuación, y puedes alternar entre diarrea y evacuaciones pues duras con estreñimiento y decir es que es colitis. El tema emocional es algo fundamental. O sea, vivir con endometriosis lleva a las pacientes a tener periodos de ansiedad, periodos de depresión, periodos en los que no saben qué está pasando con su cuerpo, y también es fácil que las encasillemos a, bueno, es que tienes estrés por el trabajo, tienes presiones con la pareja, tienes presiones con los hijos, y más bien va de la mano con todo esto de la endometriosis.
6: ¿Por qué les pasa? O sea, pues, ¿cuáles son las causas?
7: Pues mira, la verdad es que desgraciadamente no tenemos los médicos una certeza de una causa única. O sea, hay muchas teorías de por qué sucede la endometriosis, teorías ya muy viejitas algunas de ellas, que tienen casi 100 años de que las empezaron a estudiar. Hay otra teoría que nos habla de que esto se forma desde que éramos embriones, desde que estábamos en la pancita de nuestra mamá. Nuestras células tienen esta capacidad cuando somos embriones de decidir, bueno, tú eres una célula del hígado, te vas para el hígado. Tú eres una célula del cerebro, te vas a cerebro. Tú eres de útero, te vas al útero. Hay teorías en las que estas células no llegaron a su destino final, se quedaron en el camino y por eso quedaron implantes en varias partes del cuerpo. Hay otra teoría que habla de que el cuerpo tiene esta capacidad de transformar un tipo de célula a otra. O sea, hay células que tienen que estar en la parte más superficial de los órganos, que se llaman peritoneo, y a lo mejor sufren este tipo de transformaciones a otro tipo de célula parecida al endometrio. Entonces, la verdad es que hay muchas teorías. También hay teorías genéticas en las que hay un patrón genético de que en tu familia probablemente, si tú tienes endometriosis, tías, primas, hermanas, tu mamá probablemente también tenga endometriosis. Y también cada vez nos acercamos más al tema de las enfermedades autoinmunes, porque hay una cierta relación en pacientes con lupus, en pacientes con artritis reumatoide, esas enfermedades que son también muy difíciles de diagnosticar y que también pueden tener una correlación con endometriosis.
6: Aquí en el ISSSTE sabemos que de primera instancia hay que ir a nuestra clínica.
7: Sí.
6: Ellos nos referirán al especialista. Aquí en el ISSSTE hay todo este grupo de apoyo, tanto emocional como médico.
7: Pues la verdad es que como tal un grupo de apoyo específico para endometriosis en el tema emocional todavía no, en la parte de psicología todavía no lo hay. En la parte quirúrgica, pues el abordaje ideal es vía laparoscopía. No se sugiere tanto la cirugía abierta porque va a ser bastante más agresiva de por sí. Entonces, en el ISSSTE, en hospitales de tercer nivel, como el 20 de noviembre, como en el López Mateos, como en el 1 de octubre, que hay este abordaje de cirugía laparoscópica, es una buena herramienta. Y todavía más pensando en cirugía robótica. La cirugía robótica viene a ser un parteaguas en el manejo de enfermedades tan complejas como es la endometriosis. Entonces, en este momento, hasta donde tengo entendido, solamente en el 20 de noviembre hay Da Vinci, y eso nos va a dar una oportunidad a los médicos y evidentemente a las pacientes para que tengan manejos mucho más integrales.
6: Me dio mucho gusto que estés aquí.
7: Ay, a ti, muchísimas gracias por la invitación. Estoy muy contenta, me encanta hablar de este tema porque siento que como médicos tenemos la responsabilidad con las pacientes de hablar de este tema que a veces está muy oculto.
6: Gracias, yo soy Claudia Mejía. Nos vemos en un siguiente episodio. Hasta pronto.
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0: 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Son las 12 en punto. Las 12. 27 grados centígrados.

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1: Son las 5 en punto. Las 5.

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0: 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Las 6 en punto. Las 6.

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16: Desde Qatar 2022, los árbitros cuentan con una tecnología para detectar el fuera de juego, el SAOT o en español fuera de juego semiautomático. Se trata de 10 o 12 cámaras colocadas estratégicamente y que permite discernir si un futbolista se encuentra en posición ilegal de manera instantánea. Cada jugada está acompañada de una recreación en 3D que se revisa en la sala de operaciones del VAR. Así, las jugadas más polémicas del juego quedan registradas para disminuir la polémica en cada partido. Yo soy Memo Schutz. ¡Vamos México! 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
0: 6, 20, 27 grados centígrados. 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
1: 6, 30, 27 grados centígrados.

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0: 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Somos la cadena de radio grupera más grande de Latinoamérica. 635, 27 grados centígrados.

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1: 6:41.

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1: 6:50.

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1: México, Estados Unidos y Canadá presentaron una lista de 49 estadios para ser posibles sedes mundialistas. Las características que pidió la federación fueron: capacidad mínima de 40,000 espectadores para partidos de primera y segunda ronda, 60,000 espectadores mínimo para cuartos de final y semifinales, y 80,000 para juegos de inauguración. Al final serán 16 sedes, 3 en México, 2 en Canadá y 11 en Estados Unidos. El Estadio Azteca será el único estadio en el mundo en tener el privilegio de albergar 3 justas mundialistas. Yo soy Carlos Aguilar. ¡Vamos México! 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
1: Saludo con muchísimo gusto. Desde luego ya saben, la amiga que dice Calza, su de la Garza, en este delicioso lunes. Que pensaba que no íbamos a venir cuando me hiciera. Y llegamos y ya llegaron los deportes. Gracias, Pequito Dani, más bonito día para ti. Teléfonos en cabina 228-1083 o 2705-97 al WhatsApp 833-151-1721 para que ya se pongan en contacto con nosotros el día de hoy, por supuesto. Y presentamos al único, inigualable. Él es Jaciel Esparza. Elena, adelante, buenos días.

0: Mires, ¿cómo estás, Javi?
1: Temerario por siempre. Si volvieran a ser, yo sería temerario por siempre.
0: Señoras y señores, Javi Ramírez en los controles en el Máster. Muchas gracias, repórtese. Dame, pal, Cruz Azul, sácate, Javi. Oigan, tenemos tema del día de hoy. Si fueras presidente, si fueras presidenta, ¿qué ley absurda inventarías? Así es que mándale al 151-1721. Yo ya lo dije en el video, Sujei. Prohibido mandar audios de más de un minuto si no es podcast. Así es que eso está completamente prohibido. Al menos que ese chismecito. Que casi no te gusta.
2: Y mentira no es. Ah, ¿cuál sería una ley? Perdón. Algo que.
0: Puedes quitar los impuestos también si quieres.
2: Ay, qué padre. Claro que sí. Yo me quitaría esa primeramente. No, fíjate que me gustaría a lo mejor tener las pausitas para relajarse por ciertos minutos, por ciertos tiempos en el trabajo.
0: Ah, órale, va muy bien.
2: Dice Javi que son pausas para ir a platicar con la de recepción.
3: No, a mí me encanta vivir del chisme, me dicen la metiche.
2: Y mentira no es. Oye, sí eres. ¿Qué estamos celebrando hoy, 29 de junio? Día Internacional de los Trópicos, Día Mundial del Diseño Industrial y es el Día Europeo de la Esclerodermia. Esclerodermia. También en Nicaragua se celebra el Día del Maestro. El Sandro corresponde a San Pedro y a San Pablo y apóstoles. Así que, Pedro y Pablo, qué gusto de ver. Ah, no, Pedro y Pablo eran hermanos, ¿no? ¿Cómo va la canción? Bueno, pues por ahí va, hombre. Así que si tú conoces a algún Pedro, dile que hoy está de mantenerle largo. La frase del día. Solo hay una cosa que hace que un sueño sea imposible de alcanzar: el miedo al fracaso. Y esto es de Paulo Coelho. Vaya, vaya, qué bonito. Muchísimas gracias. Eso. Rapidísimo. WhatsApp 151-1721.
0: Dice este lado, algo que propondría es de 1500 a 1000.
2: El día, a lo mejor.
0: Es muy empower el día, claro, sí, pues. Claro, como uno. Dice Adolfito de Loporporo, buenos días, Sujei, Casiel y Javi, excelente inicio de semana, bendiciones.
2: Gracias, dice buen día, bendiciones al infinito y más allá para todos. Ay, se es que fue la del Toy Story.
0: Fue a ver Toy Story.
2: Siete de la mañana con 9. ¿El tema del día?
0: Oye, tema del día de hoy.
2: Si fueras presidente
0: o presidenta. ¿Qué ley absurda propondrías? Mándale al 151-1721.
2: Pero ahora vámonos a la musiquita. 7 de la mañana ya con Noé y nos vamos a cargo de quién, Javi.
0: Oye, regresando los chistes rancios. Mientras, vámonos con más música. Llega Lila Downs. Esto se llama Cambias mi mundo. Estás en el vacilón. 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
26: En la Copa del Mundo de Brasil 2014, los aficionados japoneses observaron desde las gradas de la Arena Pernambuco cómo su equipo perdía 2-1 contra Costa de Marfil. Pero lo que pasó al final del juego dejó a los asistentes perplejos. La afición del país del sol naciente llevaba bolsas de basura y comenzaron a limpiar el estadio. Nadie podía creer este gesto de civilidad. A decir verdad, esta es una costumbre muy arraigada en Japón y que muestra el respeto que tienen por los espacios. Japón, un ejemplo del espíritu deportivo. Yo soy David Feitelson. 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
27: Y en un momento con los chistes rancios, manda el tuyo al 151-1721. Mientras, Javi, vámonos con más música. Llega Banda MS, esto se llama Hermosa Experiencia. 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
1: 3, 2, 1.
2: 7 de la mañana ya con el 20 minutos. A través de la mejor FM 100.1. Tema del día. Si fueras presidente, ¿cuál ley absurda fuera la que pusieras para que la gente la llevara a cabo? Mandar el WhatsApp 833-151-1721. ¿Cuál sería tu ley? Que a lo mejor haya, como ya los había mencionado, haya pausas en el trabajo para descansar. Jaciel dijo que entraran a las 10, a las 11 y salían a las 2. Con una hora de comida. Sí. 151-1721, ¿cuál sería esa ley? Este lado 77, adelante, buenos días.
3: Buenos días, Lucas, ¿qué tal? Le vamos a ver Puerto Tamira. Excelente lunes, inicio de semana.
2: Gracias.
4: Eso, 77.
2: Oye, el de atrás está todavía como que analizando.
4: Ey, tiene cara de que, ¿para qué venía?
2: ¿Para qué venía? Bien me decía mi madre, hazle caso a la viejita, pero no, ay, pero no, a la otra.
4: Le hice caso a la Lupis.
2: Le hice caso a la Lupe y mira, me manda.
4: Y la Lupis ya ni me quiere. Oye, dice este lado, buenos días, Ujai, Jaciel, aquí andamos al 100.1. Yo, si fuera presidente, quitaría el Cruz Azul de la Liga de Fútbol. No te creas, Javi. No, ya, eso es cierto.
2: Vaya, vaya.
4: Cambiaríamos el nombre de Cruz Azul por Cruz Azulitas.
5: Así puros los sueños.
2: Te van a venir atacando. Afuera te van a estar esperando con machetes y con...
4: Y a los chivas también, chivitas les pondría.
2: Ay, ya ni sé.
6: Yo, si fuera presidente...
2: Adelante.
6: Haría que las mujeres que son infieles paguen de 8 a cadena perpetua en la cárcel por infieles.
4: Pero que
6: haría, pues ya lo mencioné, de 1500 a 1000 el salario mínimo. Y por otro lado, todos los que están trabajando en el sol, les pondría una gorra tipo paraguas para que no nos quememos más y okay, nos digan un país.
2: Entonces, digamos que sería protección para aquellos que están trabajando bajo el sol. Sí, está muy bien, punto para él, punto.
4: ¿Cómo que una gorra con paraguas?
2: El diablo es puerto. Es un nuevo invento, déjalo. El niño quiere inventar cosas, déjalo.
4: Con sombrilla sería, ¿no?
2: No importa, pero el niño quiere inventar algo.
4: ¡Damián!
2: A ver, adelante.
7: ¿Qué onda, su hija Jaciel, que nos acompaña en cabina? Que andamos, que tengan un excelente día y feliz fin de semana. Saludos, Damián Pacho.
2: Gracias, eso, Damián. Bonito día para ti. Punto para ti. 151-1721 por ahora. A ver, Adolfito, uno más. Adelante.
8: La neta, si yo fuera presidente, aplicaría la ley de trabajo 4x3. Trabajas 4, descansas 3, así como los son por.
4: Ay, mira. ¿Sabes? ¿A poco sí trabajan así? Qué bárbaros.
2: No, pues él es jefe.
4: Me llega, entra a las 9, café con pan a las 11 y comienza a chambear.
5: ¿Ya
4: tomaste
5: café?
2: Exactamente.
4: A las 4 va la comida y a las 5 ya va para afuera. No, qué va.
2: No, dice que va a revisar claro, los de zona norte y pues cuál, nada más se va a hacer pato a la casa.
4: Desde las 6 dice.
2: Ay, otro. Tú dile que sí, tú dile que sí. A ver, uno más.
9: Si fuera presidente, quitara la ley seca.
2: ¡Ay, el otro!
5: ¡Estamos secos!
2: ¡Adelante, buenos días!
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4: Y en esta mañana de lunes, los chistes rancios, señoras y señores, y agárrense porque se les va a poner la cara de se van a dar cuenta. Vas a ver, ahora sí traigo chistes buenos.
2: A ver, vale.
4: Ya no traigo chistes rancios para que mande el suyo, el 151-1721. Oye, es que dice el Javi que no entiende cómo le pudieron hackear la cuenta de Facebook.
5: ¿Qué?
4: Pues es que tenía una contraseña diferente. Tenía la contraseña del año en el que el Papa Gregorio IV canonizó a San Domingo de Guzmán.
2: ¿Qué?
4: Adivina qué contraseña era.
5: ¿Qué?
4: 1234.
10: ¿Qué te parece? Fine, fine, fine. Very good, very good, very good. Very, very, very, very good.
4: Tu chiste, el 151-1721. Dice:
5: ¡insoportable, insoportable!
4: Van dos borrachos caminando, llegan a una casa y uno dice: esta es mi casa, no, es la mía, que no, es la mía, que no, es la mía. En eso se asoma una señora por la ventana y dice: mira qué bonitos, el papá y el hijo vienen hasta el cu.
10: ¿Qué te parece? Fine, fine, fine. Very good, very good, very good.
4: Dos viejitas arrugaditas de paseo en Egipto.
2: ¿Qué te gusta arrugadita?
4: No. Le preguntan a un borracho: oiga, ¿sabe dónde queda el Museo de las Momias? Y el borrachito le responde: si no saben regresar, ¿para qué se sale?
10: ¿Qué te parece? Fine, fine, fine. Very good, very good, very good. Very, very, very, very good.
4: Y esto fue.
2: De hecho, no vas a estar hablando, Más respeto a la viejita.
4: Y estos fueron los chistes rancios. Taquita, taquita. Señoras y señores, tema del día de hoy. Si fueras presidente por un día, ¿cuál sería la ley absurda que propondrías?
2: Mándalo al WhatsApp 151-1721. 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Te recuerdo, nos encuentras como La Mejor Tampico en todas las redes. 7.26 y los dos en la musiquita y nos vamos a cargo de quién.
4: ¡Llega! ¡Pesado! Esto se llama Hasta Tu Corazón. Estás en el vacilón y en un momento regresamos, señoras y señores, con más para ustedes. Aquí nomás.

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2: 7 de la mañana ya con 41 minutos a través de la mejor FM 100.1. Seguimos con el tema del día. Imagínate que fueras presidente y pudieras colocar una ley. Por más absurda que fuera, ¿cuál sería? Mándale al WhatsApp 151-1721. De este lado también dice: saludos a la bandita de la mejor FM. Yo quitaría. Dice: ay, mira, sí, es cierto, yo también la pondría. Dice: yo quitaría o pondría la ley del bronco de mochar las manos a quien se quedó con la cartera de su hate. Sí.
3: Pero sí, ahorita ya para que ya sacó las creencias.
2: No, ahorita ya para qué, no, ya quédensela, ya peguen su maño, ya va. Ya hice el gasto por mí, ya quédensela.
3: Ya le hicieron 3 venamí a su hey y mira.
2: Fíjate, lo dirás de broma, pero oye, pues ya ves que regresó.
3: Oye, imagínate eso.
2: Desgraciado. Dice, mi cumple es en noviembre, no lo olviden. Les pondré café con pan y leche light, claro, deslactosada para su hey. No, fíjate, leche nada más deslactosada, light no.
3: ¿Deslactosada nada más?
2: Sí, deslactosada nada más, es que una ya no se la puede tomar entera.
3: Bueno, dice, chiste, dice, si Melón y Melames van a una veterinaria, Melón compró un cotorro y Melames...
2: el pajarito.
3: ¡Oh, vete tú! ¡Qué bárbaro!
2: Está bonito. Adolfito, adelante.
4: Eso. Esa persona que cumple años en noviembre... ¿les está invitando a ustedes café o va a poner ofrenda para el Día de Muertos?
2: Fíjate que yo también lo pensé, pero no quise decir nada. Fíjate que yo también lo pensé.
3: Yo creo que sí, ¿eh?
2: A lo mejor.
3: Pero bueno, se agradece.
2: La intención es la que cuenta. 7:42 y en este momento nos vamos con los horóscopos. ¿Qué es lo que le ocurre a los signos? Hay que descubrirlo. Adelante, producción. Buenos días.
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2: Voy contigo. El apoyo de personas que te quieren te ayudará a lograr lo que deseas. Es un día de bendiciones.
3: Tauro, los planes familiares traen buenos resultados y cambios interesantes.
2: Géminis, te sorprenden con una propuesta laboral interesante. No la dejes pasar.
3: Cáncer, aunque veas las soluciones muy lejos o imposibles, confía en el destino porque hay regalos del universo para ti.
2: Leo, debes romper hábitos y hacer las cosas diferentes. No hay uniones duraderas para ti por ahora.
3: Virgo, estás preocupado o preocupada por recuperar lo perdido, pero ahora encontrarás obstáculos.
2: Libra, las cosas se aclaran, la decepción desaparece y los lazos de unión se restablecen.
3: Escorpio, un respiro, llega dinero y con eso regresan tus ánimos de seguir adelante.
2: Sagitario, agotado y decepcionado, te apartas de aquello que te molesta.
3: Capricornio, estás en la expectativa de lo que ha de pasar. Por ahora, solo te queda esperar las noticias.
2: Acuario, cuidado en la vía, en caminos o viajes, no estás bien aspectado.
3: Y Piscis, cuidado con la gente nueva que te rodea. Hay alguien de quien debes tener cuidado.
2: Esa mujer rubia.
3: Te lo están sustentando.
2: Sí, ese chaparrito morenito, tienes mucho cuidado con él.
3: Se llama Javi, le va el cruce azul.
2: Principalmente los que vienen de México.
5: Tu marido trabaja con una mujer rubia. Sí, sí, ten cuidado porque te lo estás sacando.
2: Estos son los horóscopos de este San Lunes. ¡Ay!
3: Oigan, y en esta mañana queremos felicitar a todos los cumpleañeros, a toda la raza que está un año menos o un año más, dice este lado. Hola, Jaciel, hermosa Sujei, te mando besos, soy Luis Antonio, excelente inicio de semana.
2: Gracias.
3: Dice también, okay, muchísimas gracias. Oigan, a todos los cumpleañeros, y en esta mañana queremos agradecer, cómo no, y felicitar, mi querido Javi, échame las mañanitas de 100 pesotes, por favor, Javi. ¡Un fuerte abrazo! Que hoy está de manteles largos, mi querido Aldair Barragán. Le mandamos un fuerte abrazo. Que cumpla muchísimos años más. Que Dios le dé muchísimas, claro, bendiciones.
6: ¡Claro!
3: Que lo disfrute mucho. Que lo lleven a comer mole, pozole y mondongo. Y que nos invite, obviamente. Yo llevo las servilletas.
2: Ah, claro, yo llevo el hielo.
3: Oye,
2: bueno, los limones para hacer el agua.
3: Y Javi lleva la bolsa para la basura, diría. Muchísimas Muchas felicidades a todos. Repórtense 151-1721.
2: Muy bien, 7 de la mañana con 45 minutos. Y en este momento nos vamos a la musiquita y nos vamos a cargo de quién.
3: Oye, llega tu esposo, nada más.
2: Ay, es la posición número 2 del tope de la mejor.
3: Jorge Celedón, Jorge Medina y Josi Cuen. Esto se llama Naturalita. Y en un momento regresamos con lo mejor de la mejor en el vacilón.
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0: 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Hoy no más, 8 de la mañana con 3 en el vacilón a través de la mejor FM 100.1. Oye, tenemos tema del día para que se comunique el 151-1721. Si fueras presidente, ¿qué ley absurda propondrías? Mándalo al 151-1721.
1: Muy buenos días a todos en cabina.
2: Buenos días.
0: ¿Qué dice? Buenos días.
1: ¿Qué creen?
0: ¿Qué pasó?
1: Que la Yaralín ya no va a la escuela.
2: Pero ella dejó de ir hace como un mes, yo creo.
0: Oye, sí es cierto.
2: Nomás iba el lunes y el miércoles. Ah, no, el martes y el jueves, creo, porque es cuando tenía física. De ahí en fuera.
0: No le estoy levantando falsos a la niña, por favor.
2: Sí, yo nunca dije que fuera la niña. Ah, y los días también cuando la alarma no se... No sonaba.
0: Cuando, cuando la apagaba Geraldine, ¿verdad?
2: Cuando la apagaba, sí.
0: A las 2 de la mañana.
1: Sí. A la defensa, De que ya le entregaron calificaciones, ya cerraron el ciclo, ya cerraron todo. La maestra dijo que era opcional, así que, pues, ¿para qué? Aparte, no sí. Toca física, así que, pues,
2: ya. Ves, no toca educación física, ya ves.
1: Y también para la defensa de Yaralí, ahorita les voy a mandar sus calificaciones. Y eso que nada más va 2 días a la escuela.
2: Ya ves, ¿Qué te dije?
0: Oye, pero qué bárbara, mira. Promedio general 9.2.
2: Ándale. Mira,
0: lenguajes 9. Saberes y pensamientos 9. Ética 9.3. Y del humano y lo comunitario 9.6.
2: En mis tiempos era historia. Sí. En mis tiempos era geografía. Saberes y pensamientos, ciencias naturales, ¿para qué?
0: En mis tiempos era el maestro que se echaba nugget en el cabello a pintarse el pelo.
2: Sí.
0: Qué bárbaro, pero muchas felicidades a Geraldine, que le sigue echando muchísimas ganas. Lo único que me entristece es que no me hace caso.
2: No, y qué bueno que no te hace caso. Qué bueno.
0: Como que puro 9.2. Échale ganas, Geraldine, 7 y te va a ir muy bien.
2: Hombre, no le hagas caso. No, mira, ni para qué peleamos, Geraldine está bien dormida. ¿Y para qué nos peleamos?
0: Claro.
2: Sí, pero cuando se levante, póngala a barrer, póngala a trapear.
0: Del patio.
2: A separar la ropa,
0: los juguetes
2: también, la blanca de la de color.
0: Ajá, que junte las piedritas, las grandes.
2: Ah, caray, ¿para qué? ¿Quién va a pedrear o qué?
0: Que cuente la arena que hay en el patio también.
2: Sí, hazte el lado adelante.
0: Bueno.
3: Buen día, Sugey. Buen día, Jaciel.
2: Adelante, buenos días.
3: Si fuera presidente, propondría a Sugey como un tesoro de la nación. Gracias, saludos.
2: Si de por sí nadie me habla, imagínate. Como quiera, gracias. Punto para ti. A ver, de ese lado. Adelante, buenos días.
0: Bueno.
4: Hola, Sugey. Buenos días, Jaciel. Hola, Peloncito.
0: Precioso.
2: Buenos días, adelante.
4: Yo si fuera presidente municipal...
2: No, presidente en general, no municipal. Vete a lo alto.
4: Yo acá en las grandes ligas.
2: Ajá, ¿sí? Grandes ligas.
4: La neta, yo les daría la orden a los guachos a que le vean tronco a los que andan en malos pasos.
0: Pita.
4: En el cuerpo.
2: Ay, bueno. Bien, gracias.
5: Ándale, ahí está. No, ya valió mal.
4: La ley acá de pum.
2: Sí, ándale, la del pum.
5: ¿Sabes?
2: Gracias, Peloncito, te queremos. Ah, bueno.
0: No, ya ni nos quiere el Peloncito.
2: Ya ni terminó, nos colgó.
0: Dice, buenos días, hermosa Sugey, estimado Jaciel. Referente al tema del día de hoy, implementada las horas laborales de 35 horas, ya hasta la semana inglesa, entonces impondría ante el Congreso la semana africana.

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0: Llega la musiquita de Grupo Firme. Oye, qué buen aventazo hoy. Qué buen eventazo se aventaron. No, aventazo que yo me aventé. Pero bueno, eso se los cuento.
2: ¡Eventazo!
0: Eventazo, por supuesto, allá en mi natal Monterrey. Ay, qué bonito, ¿no? Qué chulada de hombre.
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0: Ah, no, es que es Grupo
2: Uno
0: Firme.
2: Uno de los 10 lugares donde...
0: Es Grupo Firme, oye.
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2: ¿Qué dicen?
1: ¡Salud, viejo!
0: ¡Que no tengo! Es Grupo Firme, el amor no fue pa' mí. Esta canción es mía y esta canción se va en contra de...

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0: Llega Franco De Vita y Sin Bandera. Esto se llama Si la ve.
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0: Y todas juntas, como dice.
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0: Que nunca he estado. Teléfono en cabina 228-1083 o 227-0597. Manda tu mensaje de audio 151-1721. ¿Por cuál te vas? ¿Por la de Sugey o por la mía?

0: Bueno,
1: buenos días.
2: Buenos días.
0: ¿Qué dice? Buenos días.
2: Voto por Jaciel. Jaciel, saludos desde Guadalajara, Jalisco.
1: Arriba, eso. Mi natal Guadalajara.
0: Punto. Yo pido, Jalisco, por favor. Saludos, 1-0.
3: Que ya no voten. Hola, por ella.
0: Ay, ay, ay.
4: El otro. Hola, muy buenos días. Yo, Jaciel, al 100.1, moviendo México como todos los días. Yo voto por Franco de Vitao.
0: Eso, Magar, buenos días, gracias.
1: Bien, Magar, adelante.
5: El día de hoy, voto a la competencia. Pues, Sujei de la Garza, vámonos con Grupo Firme. Saludito.
1: Gracias.
0: Eso, 2-1.
1: 2-1, ganando Jaciel.
6: Nada más porque Adelín hace mucho caso a Sujei. Todo lo que dice Sujei lo hace. Ah. Vámonos por Sujei.
0: ¡Wii! Eso. Dos, gracias.
1: Entonces se pone a barrer la casa.
6: Oye, abrazos para todos. Voto por Sujei.
1: Gracias.
0: Eso, gracias.
7: Good morning, por Caselito. Dile que la voy a ver. Dile que la voy a ver a Sujei.
1: Ahí está. Punto, gracias. Punto
0: 3-3, gracias.
6: Desas, no. No, por Casiel.
0: Eso, 4-3, muchas gracias.
1: Ya llevaba 5, ¿no? ¿Tú?
0: ¿Eh?
1: Ah, bueno.
0: 5, sí.
1: Buenos días.
0: Bueno.
1: Por la Jaciela. ¡Jaciela! ¡Ay, el otro! ¡Ay, no!
0: 6-3, gracias.
1: Sí. ¿Qué dice? Adelante.
8: Por bueno, Franco bueno. De Vita, buen día.
1: Franco gracias, 7-3. 7-3. 1-5-1-17-21-2. Si no, pues ya presenta
0: ver,
1: la tuya,
0: Jaciela. Pon la tuya.
1: Pues ya, a ver, Obed, adelante, de este lado.
8: 7-3.
9: Yo quiero la tuya, Jaciel.
0: Oh, 8. Otra vez, 8-3.
10: Franco y Tevito.
1: Ahí está, 9.
0: ¡9!
1: Nada más falta un voto, ¿no? Para
0: Nayeli Sofía. González, ¿qué dice?
11: Sujei, me gusta tu canción, pero voto por Jaciel.
1: Oh, que la.
10: Por Sujei.
1: Gracias, Nayeli, besotes para ti, corazón. Pues.
0: Se quedan con Franco de Vita y Mandela, se llama Si la ves en la competencia del vacilón.
1: Sí, ya Jaciel llevaba 10.
12: De esas.

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24: El fútbol federal ha crecido los últimos años, tanto en torneos como en audiencia. Aún así, hay mucho por hacer. La FIFA busca fomentar este deporte en las 211 federaciones para incrementar las oportunidades de competición y que más mujeres y niñas tengan acceso a él. Pero no solo se busca que la participación femenil esté en la cancha, también se busca que los puestos de liderazgo representen de manera fiel la diversidad del deporte. El objetivo es que en 2027 haya 60 millones de jugadoras a nivel global. Yo soy Memo Schutz. ¡Vamos México! 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
2: Ocho de la mañana ya con 29 minutos, a través de la mejor FM, claro. 100.1. Recuerda el tema del día de hoy: si fueras presidente, ¿qué ley absurda sería la que pondrías en marcha? Manda al WhatsApp 151-1721. Fíjate que una de las leyes que yo pondría es que en todos los trabajos, después de comer, mínimo 30 minutos de descanso, de poder dormir bien. 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
3: Llega, ay, nada más. Llega, iba conmigo a la secundaria. Llega Memo Garza. Esto se llama Te Vi. Estás en La Mejor.
2: Te vi, pero te ignoré. Gran Deportes.

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3: Orgullosamente.
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7: 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Cerramos a las 9.
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0: 8 de la mañana ya con 44 minutos y toda la información deportiva ya llegó y llegó bien completa. Adelante, bebé, te escuchamos a nivel de cancha, Paquito Ánimas.
1: Buen inicio de semana para toda la gente que está atenta mucho al mundo del deporte. El día de hoy ya tenemos al primer invitado a los octavos de final del Mundial de Fútbol. Es la selección de Canadá, quien ayer dejó en el camino a la selección de Sudáfrica. En esta ocasión, el equipo canadiense de último minuto, cuando parecía que todo pintaba para tiempos extras y un Sudáfrica incluso mejor posicionado en el terreno de juego, termina por recibir un balón a los límites del área. Stephen Eustaquio, este hombre que estuvo una temporada en el fútbol mexicano, que prácticamente estuvo un mes en activo, después tuvo una lesión muy fuerte en la rodilla, se fue al fútbol de Portugal y de ahí su carrera cambió completamente. Hoy incluso lo posicionan quizá en el fútbol español como uno de los posibles refuerzos de uno de los equipos de la liga. Y bueno, pues marcó el gol que le dio la oportunidad al equipo canadiense de avanzar a la siguiente fase, un disparo cruzado de fuera del área que dejó sin oportunidad al arquero de Sudáfrica, y con esto se califican a los octavos de final de este torneo, que sin duda pues ha dejado grandes alegrías a todos los integrantes del fútbol de nuestro país, y que por supuesto también nos dará la oportunidad a todos de tener más partidos el día de hoy, que serán muy interesantes. A partir de prácticamente las 11 de la mañana tendremos encuentros de lo que serán los 16avos de final del día de hoy lunes. Hoy juega Marruecos contra el equipo de Países Bajos, hoy juega también Japón contra el equipo que sin duda ha sido pues también fundamental para este desarrollo de juego. Brasil contra Japón, Alemania contra Paraguay, Países Bajos contra el equipo del cuadro que sin duda también ha dejado muy, muy buen sabor de boca, que es Marruecos, y bueno, Costa de Marfil juega el día de mañana. Hoy a las 11 de la mañana Brasil-Japón, a las 2:30 Alemania-Paraguay, a las 7 de la noche Países Bajos contra Marruecos, serán los encuentros del día de hoy en la actividad de este mundial. Sin duda estaremos muy atentos de qué pasa y quiénes son los otros tres invitados a los octavos de final de este torneo. Hasta aquí la información deportiva, que tenga usted un excelente inicio de semana. Mañana platicamos de más deportes aquí en La Mejor FM.
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0: La mañana ya con 47 minutos. Aquí nomás en Mejor FM 100.1. Seguimos con el tema del día de hoy. Y recuerda también que en esta semana hay pega de calcas, mi querido Jacielito.
3: Oye, así es que los invitamos, señoras y señores, para que esté al tanto de la regaladora, para que usted vaya y vaya por su calca. Porque recuerde que la calca es el pase a las mejores promociones de la Mejor FM 100.1. Así es que ya lo sabe, les estaremos diciendo dónde va a andar la regaladora para que esté al pendientazo.
0: Así es, este jueves 2 de julio, en punto de las 11 de la mañana, va a estar mi querido Toniel Vázquez, el gallo. Ahora le toca al gallo repegarla.
3: ¡Ándale! Oye.
0: Es la primera, fíjate, la semana pasada te la repegó Jacielito y sí, de hecho a través de las redes sociales está el After Movie también para que usted lo revise y si usted, así como Elizabeth, fue a que se la repegara en el trasero de su coche, bueno, usted también va a salir ahí, por supuesto. Y recuerda, es este jueves 2 de julio a las 11 de la mañana, Avenida Hidalgo, esquina Avenida Valles, junto a las pizzas que ya conocemos. Ahí exactamente va a estar el gallo repegándote la calca de la Mejor 100.1.
3: ¡Eso!
0: Muy bien.
3: De oye, saludos a Elizabeth, que fue ese día, como lo mencionas.
0: Ajá, bien.
3: Ya se tomó foto y todo el rollo. Le mandamos fuerte abrazo, Elizabeth. Y ya estamos preparados para la fiesta.
0: Ah, sí, sí, claro, claro. Ya nos mencionó que hubo ahí unos pequeños contratiempos, pero gracias a Dios llegó a la pega de calcas. El aplauso para ella.
3: Eso.
0: Muy bien. Elige Perales dice, ¿dónde la van a repegar? Ay, dice, ya tiene un buen que naila la de Bronco. No, espérate, ¿de qué estamos hablando? No, o sea, yo me refiero a la calca. Es que a lo mejor cambió de carro, por eso.
3: Sí, lo más seguro es que sí.
0: Dice, a lo mejor el Inge cambió de coche. Dice que no, aunque okay, dice, buenos días, Uge, así el Javi. Dice, aquí sigo esperando, ok, que todavía no la atienden. Que fue al doctor y todavía no la atienden. Dice, ya me quiero ir, saludos a mis compañeras y la señora Cristi por sus saludos. Saludos, dice, ay, dice que no se acaba el programa. Mínimo estarlos escuchando aquí, saludos a mi Aroncito. La Aroncito debe estar bien dormido. Debe estar bien mimido el niño.
3: Dice este lado.
0: Adelante.
3: Dice, si yo fuera presidente de la República, lo primero que haría es dar seguridad social a todas las prestaciones arriba de ley y un sindicato directo. Ándale.
0: Okay. Muy bien, a ver, de este lado. Dice, ¿cuándo las va a repegar su jefe? Fíjate que yo estuve la semana antepasada. Ajá. Ahí yo se las estuve repegando también.
3: Dice este lado, nada más estuvo como 5 minutos. Oh.
0: Ay, no, o sea, mira, Lalo, no diga. Ay, es que Lalito me recuerda a alguien que no me quiero acordar.
3: Dice, buenos días, su jefe, Gaciel. Si fuera presidente por un día, le subiría el sueldo a los locutores.
0: Y nos traerían pan todos los días.
3: Sí, adelante. Pero como no soy, ni modo.
4: Buen día, su jefe, así el mollito. Excelente.
0: Hoy no viene mollito, es Javi.
3: Es Javi.
4: El lunes ya estamos al 100.1. Aquí Gerardo reportándome. Saludito. Respecto al tema del día de hoy, si yo fuera presidente, ¿qué regla absurda propondría? Yo creo que propondría que el viernes fuera parte del fin de semana. O sea, que descansáramos viernes, sábado y domingo. Saludito.
0: Ándale, ándale. Ándale. Punto para él. Dice Javi, no, yo sí quiero venir. No, está bien.
3: Como Javi se lo pagan.
0: Javi, hombre chambeador. Magar, adelante, escuchamos.
5: Ya sabes.
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0: Anda cantando el otro. Pero bueno, 8 de la mañana con 50 minutos y nos vamos a la musiquita. Adelante, Jaciel.
3: Llega la arrolladora banda de Limón. Esto se llama hoy nomás. Si las miradas mataran. Hoy.
0: No, fíjate, a través de las redes sociales está la entrevista exclusiva donde mi querido Max nos platica la historia detrás de esa canción y todo lo nuevo que viene para La Arrolladora. Así que revísalo a través de las redes. Recuerda que nos encuentras como La Mejor Tampico. Vamos y venimos. Aquí nomás.

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1: Hoy nomás, 8 de la mañana con 58 minutos y regresamos para decir...
2: Adiós. Es que, fíjate, yo lo había dicho en japonés, en inglés, en muchos, pero ya tocaba en español.
1: Eso. Así es que, oye, gracias a toda la raza que se estuvo reportando en esta mañana, Lucecita. Esperemos que Lucecita se mejore pronto, hija.
2: Esperemos que sí. Pero ahora fue porque se las echó bien fría.
1: Claro, tú también, hombre.
2: Fue por eso. A ver, de ese lado también dice, fui a consulta. Ah, ok, ya nada más fue a checar que todo estuviera en orden, como debe de ser. Miguelito, adelante, te escuchamos.
3: Mi decreto como presidente será que el programa dure una hora más.
2: Ándale.
1: ¡Una hora más! ¡Una hora más!
2: ¡Una hora más! ¡Lo encaré, adelante!
3: Ese es mi Javi. ¿Dónde anda mi Javi?
4: De compás.
2: Ya se había tardado. Ya se había tardado Rey David en andar hablándole al Javi.
1: Sí, hombre, ya se había tardado.
2: Javi no se conquista nada más con palabras. Ay, Javi, tranquilo.
1: Tortas de la barda.
2: A Javi se le conquista con una torta, con todo, ¿verdad, Javi? Con todo.
5: Dame dos para llevar.
2: A él se le conquista así. Y de paso, tráete unas dos más.
5: ¡Claro!
2: Por si acaso.
5: ¡Claro!
1: Sin cebolla, por favor.
2: ¿A quién le estás texteando, Javi? Ya le estás hablando, ¿verdad? De veras.
1: Sí, hombre.
2: Ah, ok.
1: Ah, Lucecita, ya ves.
2: ¡Hala! Casi 19 días que va a andar fuera. Ya ves, porque andas metiendo la pata donde no debes, Luz.
1: Ah, mi Lucecita, tú también, hombre.
2: Se ha venido al baile, por eso.
1: Sí, y... lo más seguro, ya un baile de la chernita.
2: Y pisó mal y tac. Andaba cayendo. Oye, fíjate que hablando de bailes, hablando de celebración, les platicamos que la Mejor FM 100.1 está cumpliendo 21 años. Son 21 años de estar ya con ustedes, por supuesto. Muchísimas gracias a todos que nos dan la oportunidad de entrar hasta sus hogares, de acompañarlos, de muchas promociones, muchos eventos. Gracias a la Mejor 100.1 hemos tenido la oportunidad de conocer a muchísima gente preciosa, no solamente de la zona sur, también algunos foráneos de México. Hay quienes nos escuchan en Oklahoma, Jalisco, en Campeche, en Chiapas también, que nos escuchan. De verdad, muchísimas, muchísimas gracias a todos por su preferencia. Y claro, 21 años y los que nos faltan todavía.
1: Ajá, así es que agradeciéndoles a todos y cada uno de ustedes a lo largo de todos estos años, oye, que han estado bien pegados a la frecuencia 100.1, muchísimas gracias. Y los invitamos para que se queden con nosotros, síganos escuchando, vayan a la página de Facebook, ahí estarán encontrando entrevistas, a donde hemos ido a Monterrey, a varios... eventos, entrevistas con artistas y obviamente todo lo que hemos tenido para aquí en Tampico para todos ustedes, los eventos de la Copa La Mejor, el carnaval que usted nos ha acompañado, además también de Voces de la Radio. A todos, en verdad, a todos muchísimas, muchísimas gracias por estar con nosotros estos 21 años de La Mejor.
2: Oye, de hecho, a través de las redes sociales está el video donde está mi querido Pedrito Fernández, que nos felicita, dale. De hecho, bien guapo que se mire todo. Donde nos felicita a través también, obviamente, de La Mejor. Se escuchan también las felicitaciones de demás artistas que hemos tenido el gusto de tener aquí en la zona. Y pues bueno, yo no pedí zancudos. Y pues bueno, así que muchísimas gracias a todos ustedes. Y esperen las sorpresas, por supuesto, por parte de La Mejor para celebrar a lo grande estos 21 años. Bad Producción, vale, vámonos. Así que ya saben, ¿eh? Y señores, nos vamos, pero nos vamos al ritmo de...
4: Mamá, no
1: Mechón, Mechón, Mechón, Mechón. Agradeciendo en esta mañana a la persona encargada del máster. Él es Javi, Javi Ramírez, el...
6: Llegó la magia, llegó el color, sácate. Llegó la vida.
1: Sácate, que le vaya.
7: Ya llegó la alegría de la casa.
1: Oye, lleva tres meses con la playera del Cruz Azul, bien tiesa esa playera ya.
2: Javi, ya huele.
1: Rey David dice que si lo vienes a cambiar... Oh. Él es Javi Ramírez. Muchas gracias, Javi. El mejor operador de... El mejor operador de todo MBS. Los lunes.
8: Yo vi jugar a Messi. Yo vi jugar a Messi.
2: Así les dice a todos.
1: Se quedan con el mistote. Daniel Vázquez, el gallo, y doña Heishu. Yo soy su Fidel Garza. Así es que viene.
2: Es que viene la señora. ¿Por qué no? ¿No viste las fotos?
1: Sí.
2: Donde andaba ya con un bueno, andaba montada en un cocodrilo.
6: Ajá. El diablo es puerto.
2: Se andaba montada en otros lados.
6: El diablo es puerto.
2: Bueno, qué rico, pero es otra cosa. Bueno, otra. Yo, Jaciel Esparza.
1: Y esto fue
2: El Vacilón.
1: A través de la mejor
2: FM
1: 100.1.
2: Aquí nomás.
1: Vámonos.
2: Y yeah, les mando besos, abrazos, agasajo. Les mando besos, pónganselo donde quieran. Adiós.
1: Ya, yeah,
5: ¡sí! ¡Que te largue!
1: Espérate, Javi.
5: ¡Que pase el desgraciado! ¡Adelante!
8: Ay, señor.
9: ¿Pueden poner una cámara mirando hacia mí? Por favor, a todos los radioescuchas, les digo, ya no votes por
1: él. ¿Qué traes, Lucielito?
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en el mitote de la mejor FM 100.1. ¿Qué tal? ¿Cómo están, muchachos? Bienvenidos. San lunes, inicio de semana. Vamos a pasarla con Mambo Number 5. Está en la producción de audio el hombre que una vez fue campeón hace poquitos meses y que cuando le preguntan si volvieran a ser, él contesta: yo sería temerario por siempre. Javi, Ramírez en los controles. ¡Excelente, mi gallo! Recién regresó de Mexicalpan de las Tunas y ya se quiere volver a ir. Excelente, Javi. En fin, venga, muchachos, un fin de semana aprendidísimo con excelente música para todos ustedes. Y bueno, la invitación para que se quede con nosotros todo el santo día en la programación del 100.1 después de sintonizar el vacilón con Jaciel Esparza y su jefe del Garza. Vamos a comenzar el mitote. Y bueno, oigan, promociones buenísimas a partir de este momento, porque la neta sí se... ¡Ay, oh, man! ¡Dale! Estamos bien a gusto, man. Mamá, se deja la cabeza.

0: casa, mañana, pero ¿qué traes conmigo, güey?
1: No, yo no lo dije nada.
0: ¿Qué traes conmigo? Te estoy oyendo, baboso. Aparte de hocicón, maricón, güey.
2: Yo no estoy insultando, señora.
0: Daniel Vázquez, cállate los hijos. En primer lugar, debe de tener suficiente estenato para decir, sí, yo hablé a usted, ¿qué? Pero, a ver, güey.
2: No se trata de estar peleando, señora, por favor.
0: Cállate los hijos, güey. La gente me está esperando. ¿Tú crees que la gente te quiere oír a ti, güey? Estamos ya comprobando, Daniel Vázquez, que la gente no te quiere ni enlatado. Mándeme mensajillo, notilla de audio al 151-1721 y dígame usted en este momento, doña Jechu, qué bueno que llegó a salvar el programa, doña Jechu, porque el Otoniel con sus rollos de siempre nos tiene hasta la mouse, pero no me diga que ya lo tiene aburrido, dígame, doña Jechu, la neta, ya me tiene hasta el coco, ya me la engruesó.
2: No necesita eso, señora,
0: por favor. Mira, que la gente lo diga, Toniel Vázquez, porque a ti ya nadie te quiere, güey. ¿Qué pasó, Osvaldo? ¿Qué pasó, güey? Bueno,
3: qué bueno que llegaste, Jechu.
0: ¿Por qué?
3: Qué aburrido. Oye, si habló Toniel, no es por nada, pero si habló, te dijo, hinche viejita guanga, arrugada, que no vende puerquitos, así dijo.
2: Oye, ya, yo, Osvaldo, yo le dije eso, güey.
0: Mándeme noticias diario y dígame qué era lo que estaba diciendo en la edición para que veas, Toniel, la gente en todo está. A ver, ¿qué dijo el Otoniel? Bueno.
4: Jechu, buenos días.
0: ¿Qué dijo el Arizón?
4: Ese Otoniel ya me tiene bien mal.
0: Ándale.
4: Mándalo a pegar calcas. Ahí en el chalaco.
0: Ya ves, Otoniel, la gente no te quiere, pelón. ¿Qué está hablando el Arizón de mí? A ver.
5: Jechu.
0: ¿Qué dijo?
5: Bienvenida, corazón. Feliz inicio de semana, feliz lunes. Qué bueno que llegaste, porque la neta, el gallo ya me la había puesto de charro. ¡Ah! Y nada más habló como 5 minutillos ahí en la isla.
0: Ya ves, Otoniel, la gente no te quiere, che huevón.
5: Jechu, con Otoniel no, porque es mi amigo.
0: Ah, chúpalo, güey.
6: Báñalo y trágate el agua, güey.
0: Dale el cierre y decapítalo, baboso.
2: Mira que ya se la puerta a Juanito de los Bajolitos. Buenos días. Pero Jechu, qué bueno que ya llegó. Ya corra, Otoniel.
0: Mira, hablando de correr, el Otoniel es el que se encarga. Si usted últimamente no ha escuchado a algunos locutores o locutora, Otoniel los ha corrido.
2: Tengo que ver yo, señor.
0: A ver, sosténlo, si tiene suficientes tenates. A ver.
5: Qué bueno que ya llegó la mejor de lo mejor, doña Jechu.
0: Claro.

0: Ya ves, Otoniel, la gente no te quiere, güey. Bueno.
1: El Otoniel es la mera punta del tren, jechú.
0: Por favor.
2: Ya se reportó también el Cana Silva. Felicidades por su 21 aniversario de estar al aire. Saludos, muchas gracias, mi querido Cana. Tremendísimo, Silva. Saluditos cordiales, papi.
3: Es que también no les paga, jechú. ¿Qué persona en su sano juicio va a ir a jalar y de gorra? Pues oye, tampoco.
0: Eso, Daniel, eres un ojete, güey. No le pagas a los locutores. Bárbaro, bueno.
4: Es más, Otoniel dijo hasta que si te comía el cocodrilo Juancho, te vomitaba. Así dijo, Jesús. Todos estamos de testigos, ya. Tienes el programa para ti solo, cuidado que la rating. Es mi jechu.
2: Y pero no seas hablador.
0: Anónimo. Anónimo. Vamos, ya venimos. Está subiendo la gente, punto uno, ya se puso bueno. Y el Javi jeringolándole la computadora. Aquí nomás.
2: Música, ambiente y diversión en la mejor estación 100.1 FM. Buenos días. Marca los números en cabina 228-1083-27-0597 WhatsApp 151-1721 9 de la mañana, 13 minutos en 100.1.

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0: Aquí no más, la mejor FM 100.1. Buenos días. Gracias por acompañarnos. Gracias. WhatsApp 51 1721. Oigan, tenemos partido de fútbol, muchachos. El próximo, este va a ser un partido amistoso. Miércoles 1 de julio a las 9 de la noche. Nos vamos y nos vemos en el campo sintético Insurgentes Foot 7 a partir de las 9 de la noche. La mejor FM 100.1 contra Deportivo Espinosa.
2: A los 5 minutos que vas a jugar, Otoniel.
0: Déjame, cacho. Mucha gente a mi edad ya colgó los tenis y ya no corren ni de aquí a la esquina, señora.
2: Perdón. Ahora resulta que estoy hablando con Otoniel Vázquez, el atleta.
0: Para que vea. En fin, 9 de la mañana, 27 minutos. Adelante, producción. Buenos días.
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2: ¡Ya llegó La Quechutrivia con Doña Quechumonta Perros! ¡Erros! Oiga, niños, les tengo una Quechutrivia directito para todos aquellos señores que no tienen vieja, o sea, son papás solteros. Pero esta historia es diferente, fíjate nomás. De un día para otro resulta que ya eres papá soltero. ¡A su mecha! Te quedas viudo. Y además, para acabarle de volar, te quedan sin chamba. ¡A su mecha! ¡Ay, la vértigo! Pero mira, a pesar de las vicisitudes que te reta la vida y te pone enfrente, ¿verdad? Es una persona, eres un pelado que siempre ha estado echado pa'lante, güey. Con el sacrificio y la liquidación que te dieron, pones una papelería enfrente de un Cebetis, güey, super.
0: Ándale, se dedicó a emprender el señor.
2: Claro, no como tú, baboso. Pero, te pones de acuerdo con tu único hijo, ¿verdad? Para tú atender el negocio por las mañanas, porque él está en la escuela, un muchacho de 16 años, ¿verdad? Y él va a atender por las tardes, mientras tú surtes el negocio. En las tardes te vas allá a las bodegas papeleras, surtes lo que haga falta, descansas un ratillo y a otro día temprano ya está abierto el negocio. ¡Fue super! Pero en toda historia hay un pero como tu hijo es guapo, ¿verdad? Así como tú, ¿verdad? Por las tardes es una desfiladera por la papelería. Varias morras que andan ahí, queriendo con tu hijo, güey. Llegan muchachas bonitillas, algunas que otras medio miadas, ¿verdad? Esas chamacas que traen los zapatos al revés, qué barba. Todavía no se sabe ni limpiar este embarazo.
0: Ya, señor. Demasiada información ya, señor. Ya.
2: Pero ahí andan, de ofrecidas. Y hablas con tu muchacho y le dices, oye, hijo, bájale tantito ahí a las morras porque, estás descuidando el negocio, mira. Hay más ventas por la mañana que yo estoy que por las tardes. Y un día te pide permiso, aquí viene el meollo del asunto. Un día te pide permiso tu huerco para ausentarse de sus labores porque clásica. Tiene que ir a hacer un trabajo por equipo. Y le dices, hijo, tengo que descansar. Pero bueno, ándale, ve y atiende ese compromiso que tienes ahí, ese trabajo por equipo. Yo me quedo atendiendo la papelería en la tarde. Y cuando estás en el negocio, tristeando porque no tienes vieja que te atienda. Tú mismo eres papá y mamá para tu hijo, tu cachorro, ¿verdad? Para que él salga adelante.

0: Te cae una morra de 16 años, un cuerpazo y unos ojazos verdes, preguntando por tu hijo. ¿No está Joaquín? En ese momento le dicen, mira, señorita, Joaquín se fue a hacer un trabajo por equipo, pero estoy yo. En ese momento la morrita te ve de arriba abajo y te dice, usted. ¿Y yo para qué lo quiero? No por eso, ¿verdad? Mira, señorita. Si mi hijo Joaquín no está, usted y yo podemos platicar, ¿verdad? En ese momento llega tu hijo Joaquín y se te arma la cámara húngara, güey. Y la morra dice, Joaquín, qué bueno que llegaste, porque tu papá me estaba haciendo propuestas indecorosas. Mi papá aquí presente, debes estar enterado, Joaquín, que se bajó el calzón y me enseñó lo que no me debe enseñar.
1: Ya, ya, señora, ya, ya.
0: Tu papá aquí presente ya me estaba acosando, Joaquín. Y para ti que me estás oyendo, hay tres opciones para participar en la Jesús Tribe. Te lleva la recarga telefónica de la 100.1, la opción número 1. En ese momento, corres a la morra, hablas con Joaquín, le dices, la neta, Joaquín, te quiero, eres mi hijo, mi único orgullo, por eso traes tanto pegue, porque saliste guapo como yo. Yo nomás le dije que si no estabas tú, estaba yo para atenderla. A eso me refería, hijo. La opción número 2. En ese momento le dices a tu hijo, mira, hijo, ¿sabes qué? La neta, sí, yo le quería tirar rollo, pero en eso llegaste tú. Debes de entenderme que yo estoy solo, no tengo vieja. Ya tu mamá se petateó. Y tengo necesidades, es más, si son como 14 morras las que vienen a buscarte, dame chance con esta, ábrete, güey, y a mí dame chance con ella.
1: Ha sido más descarado.
0: Ay, yo también lo hago. No, tú no. Y la opción número 3. En ese momento, castigas a tu hijo, le dices, mira, si quieres seguir estudiando, si quieres seguir teniendo un negocio que atender y que te salga ahí para tus pasajes, debes entender a tu padre, hijo. Yo no le dije nada a la morra, pero puede volver a suceder en alguna otra ocasión con alguna compañera tuya o con cualquier otra clienta que llegue. Y yo necesitado. Y te agarras a chillar para ponerle más emoción, güey.
1: Ya, señora, ya, señora. Echa mucha crema, ya.
0: La persona que responde de manera más sacada la respuesta que tengo aquí apuntada en mi cuadro, Polito, se va a llevar la recarga telefónica de la 100.1 en bonos del ahorro nacional, juez Super.

0: Demasiada crema a los tacos. Continuamos. Aquí nomás en el mitote. Apachúrrele, mi gallo.
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0: como cuando en el antro ves a una morra que te gusta y te le acercas a pedirle su what. 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
3: Aquí lo va de Mejor FM 100.1. La música del Grupo Frontera, Un Solo Corazón se llama esto. En breve platicamos con las chicas guapas de Super Colchones. Atentos.

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0: 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Gracias. Continuamos con más de la programación a través de la mejor FM 100.1. Javi Ramírez en los controles, apachurra la migalla.
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9: Desde Qatar 2022, los árbitros cuentan con una tecnología para detectar el fuera de juego, el SAOT o en español fuera de juego semiautomático. Se trata de 10 o 12 cámaras colocadas estratégicamente y que permite discernir si un futbolista se encuentra en posición ilegal de manera instantánea. Cada jugada está acompañada de una recreación en 3D que se revisa en la sala de operaciones del VAR. Así, las jugadas más polémicas del juego quedan registradas para disminuir la polémica en cada partido. Yo soy Memo Schutz. ¡Vamos México! 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

0: no más. Aquí no más, lo mejor FM 101. Oigan, gracias por el WhatsApp, 51-1721. Dice por acá, saludotes para la viejilla frijolera y chancluda de Doña Jecho. Dile que lo mande la bendición a toda la bandita de la ruta Águila Echeverría, Diamante, en especial para las basuras asquerosas del chango. Y el Trapala, dice aquí, o Trápala, bueno, no sé.
1: Pronúncialo bien, Antonio Vázquez, eres un burro, burro. ¡Qué bárbaro! Salud de parte del Billy. A todos esos de la ruta Águila Echeverría Diamante, miren todos.
0: Gracias por los WhatsApp, 51-1721. Dice la raza que ahora sí se la jaló con esa jechutriba que nos trajo, señor.
1: Claro, eso sucede hasta en las mejores familias. Que no lo diga la gente es otra cosa. Voy a recapitular la jechutriba que les trae doña Jechu Chávez Mota, Guadarrama. Hoy lunes, ¿verdad? Porque yo les dije, era la historia de un vato que se quedó viudo. Se quedó sin jale, pero no se agüitó. Con la liquidación del jale puso una papelería. Padre de un solo hijo de 16 años que estudia en el Cebetis.
0: Bueno, por cierto, ¿era Cebetis o era Cetis?
1: Ay, cállate, Antoniel. Acaso es lo mismo, babachón. Bueno, ahora resulta que estás, ahora eres miembro de la de Getty, ¿o qué, güey?
0: No, es que no especificó si era Cetis o Cebetis, yo nomás pregunté.
1: Bueno, cállate, lo chico, güey. Resulta que, tú, como tu hijo es guapo como tú, ¿verdad? Él atiende por las tardes y por las tardes a su mecha se llena de morrillas que van a verlo. Se llena de morras que va a su mecha unas... No, qué barbaridad, tan bárbara. Estas muchachas están en el Cebetis. Algunas ya parecen como de 25 años, altotas, formadotas, pianotas a su mecha. Y una vez tu hijo te pidió chance de que doblaras turno para que él se fuera a hacer un trabajo, una tarea por equipo.
0: Así no será eso, señor.
1: Los chamacos ni aprenden nada, güey. Más van a perder el tiempo, es más lo que están ahí jugando en las redes sociales que lo que aprenden el trabajo por equipo. Pero bueno, esa es la historia. Y resulta que cuando él no estaba en las tardes llegó una mora que te dijiste, ¡ah, su mecha! No, ahora sí me aviento, que me perdone mi hijo, güey. Llega preguntando, oiga, ¿no está Joaquín? Y como la viste de buen ver, dijiste, no, pues mire, no está Joaquín, no está mi hijo, señorita, pero estoy yo. Y la morra te contesta, ¿y usted para qué lo quiero? Y en eso va llegando tu morro del trabajo por equipo que fue a hacer en la tarde y dice, a ver, qué pedo, qué está pasando aquí. Y en eso la morra se agarra a decirle de más a tu hijo, a tu propio hijo, diciendo, tu papá aquí presente, este señor, me estaba insultando, me estaba haciendo... propuestas indecorosas. El señor se bajó el calzón aquí delante de mis ojos. El señor me estaba haciendo, diciendo vulgaridades, Joaquín, que no te imaginas. Atenciones para participar en el Jesutillo TV, la recarga telefónica de la 100.1, la acción número 1. En ese momento niegas todos los cargos en tu contra. Es más, la corres a la morra. Váyase aquí, señorito. No venga aquí a inventar cosas que no son. Yo no, le dices a tu hijo, yo sí le dije, Joaquín, que si no estabas tú, yo estaba. Ah, pero era para atenderla, no para otras cosas. La acción número 2. En ese momento... haces a un lado tu hijo le dice, sí, neta, yo sí lo dije, hijito, Joaquín, dame chance, mira, traes como 14 morras atrás de ti, dame chance con esta, está re buena la vieja.
0: Ya le agregó ahí, señor, ya le inventó.
1: Oye, que sí, Nelson, no le hagas pedo. Y la acción número 3. en ese momento le reclamas a tu propio hijo, lo amenazas con quitarle el trabajo que le has dado, lo amenazas con sacarlo de la escuela y te agarras a chillar. Ay, Joaquín, tú no sabes el dolor que siento que no esté tu madre.
0: Ah, señora, ya le está teniendo mucha crema a los tacos.
1: No, ¿cuál crema a los tacos? Ahí está la recilla participando en las opciones que les traigo, doña Hecho. Bueno,
2: la respuesta es la letra B, opción B.
1: Opción B, vamos a hacer la 2, Otoniel. A ver, ¿quién está acá? Bueno.
3: Doña Gecho, qué mamá da esos consejos. Qué mamá da esos consejos. Pero bueno, yo me voy por la opción número 3.
1: ¿Cuál opción? ¿Cuál dijo?
3: Pero bueno, yo me voy por la opción número 3.
1: Ah, la opción número 3. Ok, aquí estoy apuntando todo. En mi cuaderno, Polito, bueno.
4: Me anda tirando mucho rollo ya, Gecho. Ya no fumes eso. Qué barbaridad.
0: Ya, doña Gecho.
1: ¿Qué culpa tengo? Es una historia que me la trajeron aquí en Arizona, aquí a doña Hechu Pinal, en los casos de la vida real. ¡Qué bárbaro!
0: Oigan, queremos recordarles a todos ustedes, aquí lo va a ser el mitote de la mejor FM 100.1.

0: 1 con Otoni el Vázquez, el gallo.
1: Ojalá no vaya nadie, güey.
0: Así o más gacha, doña Jechu. Bueno.
2: Ay, doña Jechu, deja de decir más mañanitas. Te quiere.
1: Ah, qué bueno, yo también. Bueno.
3: Niegas todos los cargos.
0: Pues sí, según la historia sí exageró la muchacha, ¿eh?
1: Qué raro. Casi no será eso. Me insultó y me encerró. Bueno, bueno, bueno.
4: ¿Qué rollo, mamacita chula? ¿Cómo estás?
1: Sentada, ¿y tú?
4: También vengo manejando, mamacita. Está tronando, a lo mejor me voy a mojar. ¿No habrá manera que me regrese para que el gallo me dé un paraguas?
1: Pues mira, es más fácil que Otoniel Vázquez te invite los refrescos a que te pague el paraguas, güey.
4: Oye, mamacita.
1: ¿Qué pasó? Bueno.
4: Están buenas tus opciones, pero mira, pues es que esa de la 3 que empieza a llorar, que usted está solo, pues ya también la mano le duele. Pues no, yo me voy por los chulos, no, no, que chulo, no, no, no.
1: ¡Niegas todo!
4: Abuelita de Batman, que chulo, pues ¿cómo crees? No, no, no, mejor me busco una de como de mi edad para andar batallando con una morrilla, no, no, no. A lo mejor ya luego ni con las azules, este paraguas como ese que te estoy pidiendo para no mojarme.
1: No, pues mira, el detalle no es que te haga caso la morra, el problema es cómo le vas a cumplir si tu hijo le avienta como 3 o 4.
4: Oye, mamacita.
0: No, ya se fue, eso no lo había explicado, de hecho, señora.
1: Ya te lo digo por eso, pero más imagínatelo. A ver, déjame hablar con César, güey, bueno.
4: Mamacita, ahí te mandé la foto, el sabadito nos aventamos un partidazo, licenciado y yo, que, ah, bárbaro, parecíamos el 10 de Maradona.
1: ¿El 10 de Maradona? ¿Quién?
4: Sí, ahí ve la foto, una de la mamacita, y vas a ver, te vas a dar cuenta por qué.
1: Ah, bueno, hoy te vas a fijar.
5: Ya,
0: también hay gracias, papi. Regresamos en breve, buenos días, 10 de la mañana, 11 minutos, aquí nomás el emitote de La Mejor FM.
1: Y vamos a ir a los Parra con la sangrona. Lo que tiene de buenota lo tiene de nalgona la hija su perra.

0: marcas a pedirle su WhatsApp. Así de rápido regresamos. El mitote. 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
16: Estás oyendo la 100.1 para toda la pimpiolada. Vamos a oír la musiquita de La Firma, La Firma. ¡Qué bárbara, tan bárbara!
17: Veo esta canción, Dos Corazones Sin Suerte. Son las 10 de la mañana con 19. Aquí nomás en el mitote 100.1 FM.
16: La dentadura, güey.

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1: Y esta canción es con la que va a perder el otoñel.
2: ¿Qué le pasa, señora? Esta canción está bien matona. ¡Suéltala, Baby Javi!
3: Me preguntan el ritmo que yo bailo.
2: Está matona.

0: Oye, Tony, pero esa canción no te queda. Esa era como pa' mí, güey.
1: Doña Cacho, usted nada le parece, señora. Es una rola de Laurita León, La Tesorito. De hecho, este fin de semana la anduvimos bailando allá con mi amigo José Ángel. Ahorita le paso el saludo completo a mi amigo José Ángel.
0: Por el Mayate Studios, güey.
2: Báñalo y trágate el agua, güey.
1: Súbele, súbele, súbele, súbele, Javi. Estamos en el ring del mitote de la mejor FM 100.1. Oigan, y no se les olvide visitar nuestro Facebook, La Mejor Tampico, donde viene la entrevista que le hizo la Chernita a... el grupo Mr. Chivo, el grupo Espectáculo de México.
0: No te voy a meter el gallo, vas a ver. Y esa canción de la Arizona Competition en el ring del mitote contra de...

0: voy con la musiquita de Javier Pasos, Juasupar.
1: Las olas del mar.
0: Ella se llama Coral.
2: Ella se llama.
3: No se sabe otra por de cañonazo, señora.
0: Cátele,
4: me están dando ganas de bailar un pinche cumbión bien loco.
0: Oye, el otro también. Va ganando Doña Jechu. Manda la tía de audio a 151-1721. Usted no más diga yo por Doña Jechu. Bueno.
5: Yo por el tesorito chiquitito del gallo, mamá.
0: Venga, toma.
3: Doña Jechu, ya va ganando Laurita León. Chécala.
0: ¿Quién va a ganar, niños? ¡Vote por Doña Jechu! Bueno.
6: ¡Buenos días, abuelita! ¡Voto por la primera!
0: ¡Inga, toma tú también, güey!
3: Le voy a dar chance, señora, que ponga un pedazo de su canción.
0: Eso es lo que va a ganar, vas a ver. No cantes victoria todavía, Otoniel. Está tan salado que la puedes cajetear, la puedes cruzazulear, güey.
7: Yo pido, por favor, que ya no voten por ella.
0: ¡Mis pelotas!
3: A ver.
0: Bueno. Hola, Doña Jechu, ¿verdad?
5: Sí. Y a los tuyos que se vaya a la Burger con sus caleros.
0: ¡Se va, Nelson! ¡La gente no te quiere, güey! Ya me voy recuperando, ya llevo uno. ¿Quién va a ganar, niños? Mande noticia de audio y diga, yo puedo, Doña Jechu. Mande mensajillo, llame directamente a los teléfonos de la cabina. Nuestras telefonistas pechugonas están esperando sus llamadas. Bueno. Pues bien, sí, hecho, ¿verdad?
5: Por el mejor locutor.
0: Ah, chúpalo.
3: Ah, señora, ya. Ganó el gallo a Doña Jechu. Esta es la música de Laurita León. Hoy nomás. Cumbia. ¿Cómo dice?
0: Ya ves, todavía ni empieza a cantar, güey.
3: Buena envidia, señora, porque ya perdió.

0: Saludos para el gato y para el patitas de parte del Pistolas. Ahí estamos en chinga, escuchando la radio, el programa. Está con
1: Lupa,
0: déjame
1: visto un lindo gatito.
2: Por los cañonazos de doña Quechu, te estoy marcando, Quechu, y a ver por qué no tomó mi llamada.
3: Hombre, puro mayate del gallo. Bueno, ¿y a qué hora?
4: Nos vamos por el gallo, con el tesorito.
5: Buenos días, Quechu, buenos días, yo por el Quechu.

0: Yo voto por el gallo, yo voto por el gallo.
1: Ah, chúmpalo.
2: Por el amor de mi vida, doña Jechu.
1: Hombre, ¿ya qué hora es?
3: ¿Cuántas hay?
4: Jechu, buenos días, voto por la primera.
5: Buenos días, doña Jechu, gallo, yo voto por usted, doña Jechu. Saludos, también fallo.
1: Hombre, ¿ya qué hora, Damián?

0: Nos vamos con Doña Jesu.
1: Hombre, Juanita.
2: No, hasta aquí el ring. Hasta aquí el ring del mitote. Regresamos, aquí lo va a hacer la mejor FM. Buenos días.
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2: Aquí lo va la mejor FM 100.1, la música de la leyenda. Tema de Joan Sebastián, versión La Leyenda. Regresamos, un idiota se llama esto, 10 de la mañana con 31. Marca los números en cabina, 228-1083, 97-05-97, WhatsApp 151-1721. Continuamos, aquí nomás la mejor.

0: por la avenida Hidalgo y rebasas a una señora de 60 años que va en el carril de alta a 20 kilómetros por hora. Así de rápido regresamos. ¡El mitote!
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0: Una pareja de idiotas.

huesera. Ay, güey. Vamos a ir a la madre de todas las bandas del recodo, hueso perro. Con este tema sasazo, aso. Original de Don Cuco Sánchez, Altamira, Tamaulipas, en todo lo alto. ¡Qué bárbaros! ¡Aquí no va! ¡Claro!

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2: Aquí nos va la mejor FM 100.1. Buenos días. Saben que tenemos partido, muchachos. Va a estar buenísimo, no se lo pierdan, acompáñenos en el sintético Insurgentes Foot 7, la mejor FM contra los muchachos del Deportivo Espinosa. 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La mejor 100.1 sigue obviamente saltando de la cabina a las canchas para echarnos la cascarita con la raza, sí señor.
3: Nena, quiere jugar contigo. A ver, aviéntame la pista, porque ahora sí quiero cotorrear con la raza. Ahora, ahora, ahora. Entre Melón y Melambe se fueron a la panadería a comprar pan calientito, pero ya nomás quedaban dos piezas. Un virote y una dona. Melón agarró el virote y Melambes la dona.
2: Siempre la misma
3: jalada. Ah, bueno, entonces si no te gustó, entonces Melambes el virote, güey, vámonos. Metieron a la fila de las tortillas y vieron a dos morras bien guapas. Una estaba delante y una atrás. Melón se quedó en la delante y Melambe en la de atrás. No se les olvide, bueno.
4: Entre Melón y Melambes fueron a agarrar serpientes. Melón agarró la cascabel y Melambes la pitón.
3: Aviénteme su corto si tiene uno al WhatsApp de la 100.1 al 151 de 721.

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1: De repente te quedaste, un día como hoy te quedaste viudo, a su mecha, qué barbaridad tan bárbara. Decides sacar adelante a tu único hijo, ¿verdad? Y pones una papelería. Entre los dos le empiezan a atender para que le vaya bien, ¿verdad? Pues para que te entretenga, porque mira, te quedas sin señora. Se te petatea la señora. Te quedas sin chamba, a su mecha. Tan bárbara. Pones una papelería, tu morro está en el Cebetis, tiene 16 años. Aquí el único problema es que tu huerco salió chulo como tú, güey. Y por la tarde, ahí en la papelería, tú la atiendes en la mañana y él en la tarde. Por las tardes, a su mecha, es una desfiladera de morras, andan ahí de calenturientas. Bárbara, todo para ir a platicar con tu hijo Joaquín. Pero de repente llegó una morra que dijo, no está Joaquín. Pero Joaquín no estaba. Y la neta, como anda, está necesitado, porque ya tiene mucho que nada de nada, porque no está tu señora, pues ya, ¿qué vas a hacer, güey? Y le dices a la muchacha, mire, no está mi hijo Joaquín, pero estoy yo. Y en eso va llegando, la morra te dice, ¿usted para qué lo quiero? En eso va llegando tu hijo Joaquín y te dice, a ver, ¿qué pasa aquí? Te dice, ay, qué bueno que llegaste, Joaquín, porque mira, aquí el señor, no sé quién sea, creo que es tu papá, me está haciendo propuestas indecorosas. El señor se bajó en calzón delante de mis narices. El señor me estaba diciendo obscenidades. Y en eso te empieza a reclamar tu hijo Joaquín también. Hay dos opciones para participar. La opción número uno: niegas todos los cargos en tu contra y le dices, yo sí le dije, si no está Joaquín, estoy yo, pero para atenderla, pues ¿para qué va a ser, hijo? Nación número dos: agarras a tu hijo, lo jalas de la camisa y lo haces así a un lado y le dices, mira, Joaquín, andan detrás de ti como 14 morras, dame chance con esta, está re buena la vieja. Y la opción número 3. En ese momento amenazas a tu propio hijo de tus entrañas diciéndole, mira, Joaquín, si sigues con estas cosas, te vas a quedar sin estudios, te vas a quedar sin negocio, a ver dónde le buscas, güey. A ti se te hace fácil juzgarme, tú no entiendes de mis necesidades. Mira que yo no tengo señora, tu propia madre se nos fue de este mundo terrenal y mira, yo sufro. Ay, haces teatro llorando ahí, güey. Esto la recibe participando, se tiene aquí la recarga telefónica de la 100.1, si usted duda de que vayamos a dar la recarga telefónica, tenemos el testimonio, aquí tenemos archivos extraoficiales de la 100.1, ganadores, hoy.
2: Gracias a la mejor FM, me gané mi recarga telefónica.
1: ¡Qué ole! Christopher Saludos. Carrasco, ganador. Acá tenemos otro ganador de los clásicos, de las Pierdetuna, bueno.
3: Gracias. A la mejor FM, me gané una recarga telefónica.
1: ¡Claro!
3: Gracias. Así cumple, sí cumple a la mejor FM. Gracias.
1: ¡Claro, chapaneco, claro! ¡Que te lo siga participando, la gente tibia! ¿Quién es ya que quieren allá? ¡Bueno!
4: Buen día, Miguel, buen día, doña Jechu. Yo mejor saldría en toalla y que solita vea cómo es que la tiene el papá de Joaquín. Solita me diga, vámonos, señor. Hágame suya.
1: Bueno.
5: Entre Melón y Melambes querían comer huevo con chorizo y fueron a la tienda. Melón compró el chorizo y Melambe los huevos.
1: Bárbara, uno más y no va a ir a la musiquilla. Bueno.
6: Opción 2, doña Cachú. Opción 2, no puedo quedar con las ganas.
1: Qué bueno, andas bien animado.
7: Regresamos en breve, buenos días. Aquí nomás en el mitote de la mejor FM 100.1, 10:51. Aquí nomás.
1: Y ahora vamos con la mochoquita de Grupo Firme. Aquí. aquí nomás en la 100.1.

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25: Aquí lo va la mejor FM 100.1. Buenos días para una linda personita que conocimos este fin de semana. Y está bastante feliz porque está recibiendo, pues ya prácticamente, este título de licenciada en gestión y desarrollo turístico, la señorita Natalia. Súper saludo cordial. Aquí a través de la mejor FM 100.1. ¡Feliz! felicidades, nueva licenciada en gestión y desarrollo.

0: turístico, la licenciada Natalia, un super saludote también para su primo José Ángel, el padrino, su primo José Ángel, la señora Claudia, de parte de su hermana Rosa María, el esposo de Rosa María, que se llama Gerardo, de parte de su mami. Así que bueno, saludos cordiales, licenciada Natalia Francisco del Ángel, licenciada Natalia Francisco del Ángel, felicidades. Es nueva licenciada en gestión y desarrollo turístico. ¡Felicidades! ¡Felicidades, licenciada! Ahí estuvimos con ella el día de ayer. En su pachanga, el saludo, el saludote.
1: ¡Estamos secos!
0: Me invitaron 4 chelitas, gallo. ¿Qué hago, gallo? ¿Qué hago? Me ponen donde hay, gallo. No puedo decir que no. Ahí estuvimos con ellos en la zona centro.
2: Llenadera, gallo.
0: Madero, ahí en la calle Díaz, vieron. ¡Felicidades, licenciada! Saludos aquí a través de la mejor FM 100.1, como lo prometimos, ¿ok? ¡Felicidades!
2: ¡Deja de algo a los demás, gallo!
0: ¿Qué hago, gallo? ¿Qué hago? En fin, oigan, tenemos pega de calcas el próximo jueves.
2: ¿Sabes?
0: Chequen el dato, el próximo jueves vamos a estar en la pega de calcas. Ahora sí me toca a mí el jueves 2 de julio a las 11 de la mañana en Avenida Hidalgo, esquina Valles, ahí junto a las pizzas. Es el próximo jueves.
3: Daniel Vázquez, mira, yo lo que pienso, honestamente, ¿verdad? A esa pega de calcas, Otoniel Vázquez no va a llegar.
0: ¿Y por qué? ¿Por qué no voy a llegar o qué?
3: Pues una noche antes es el partido, Otoniel, no te vas a levantar, baboso.
0: A ver, toma la Javi, arriba de cumbia. Muchachos, últimos WhatsApp, 151-1721, 151-1721. Oye, Jechu, no se haga loca, tiene que entregar la recarga.
3: Claro, la vas a entregar. No como tú, Toniel, que no entregaste los paraguas, baboso. Vamos con las últimas y nos vamos. A ver, Toniel, aquí están tus verdades. El equipo de la mejor siempre pierde. Por el portero maleta que tienen, el Chorecín. ¿Quién es el Chorecín?
0: No es cierto. Me imagino que se refiere a Giovanni, pero no, al contrario. Giovanni es un porterazo, al igual que Pablo Sergio. Tenemos porteros de lujo. El problema es de la delantera, señora.
3: ¿Qué es cierto, Daniel? Te pones a jugar tú de delantero, ¿cuándo la van a meter? ¡Qué bárbaro! ¡Bueno!
4: Déjale algo a la chana, gallo.
0: Último WhatsApp, 051-1721. Buenos días.
5: Jechu, ¿sabes por qué los pilotos aviadores no pueden tener hijos?
3: ¿Por qué? ¿Por qué los pilotos aviadores no pueden tener hijos?
5: Porque tienen el pájaro de acero.
3: ¿Cuál es el colmo de un ginecólogo? Están preguntando, Toniel.
0: Están preguntando. Yo no vi que nadie preguntara eso, ¿eh?
3: Cállate, güey. El colmo de un ginecólogo es tener que trabajar donde otros se divierten.
0: No se haga loca, entregue la recarga, hombre.
4: Opción 2, doña Jesús. Opción 2, no puedo quedarme con las ganas.
3: Están enfermos ustedes, están enfermos, qué bárbaro.
6: Buenos días, Kishu, sus seguidores no votaron por usted porque nada más no se ve nada de los boletos del partido del América con la...
0: A ver, los boletos, ¿dónde están, señora?
6: Ahí va. La quiero ver en primera fila, ¿eh? La quiero ver ahí en el estadio.
3: No, pues no han traído boletos, ¿de dónde los voy a sacar?
0: Uno más y nos vamos, señora.
7: Buen día, Daniel, buen día, doña Jechu. Yo mejor saldría en toalla y que solita vea cómo es que la tiene el papá de Joaquín. Y solita me diga, vámonos, señor. Hágame suya. Gracias, saludos.
3: ¡Y esa acción!
0: ¡Vamos, muchachos! todos. La

0: Producción para MBS Radio en el año 2026, el año de la justa mundialista. Ya nos vamos, pasen un excelente lunes, inicio de semana. Gracias, gracias, gracias, gracias. Javi Ramírez en los controles. Javi, gracias, Javi.
1: Yo soy Doña Jechu, hágame un favor, señores, que me están oyendo.
2: ¡Claro!
1: ¡Báñense, ya salió el sol! ¡Les huele la tarántula de la Olga Briskin! ¡Mujeres que me están oyendo, les huele el labio leporino! ¡Les huele la paparrucha!
0: Último saludo, dice, de parte de Luis Pecero. Otoniel y Jechu, saludos para la cuadrilla Zona Sur. Soy Luis Antonio. Muchas gracias, mi gallo. Esto fue el mitote de la mejor FM 100.1. Aquí nomás. Gracias. Muy buenos días.
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14: ¡Flachazo grupero! ¡Ay, mi querido carnalito! El buen Santa Fe Clan hace fiesta donde le da la gana, ¿no? O sea, le llevó serenata a la novia, pero a manera de cerrar la calle y hacer toda una fiesta, todo un baile, todo un toquín ahí en Hermosillo. Él mantiene una bonita relación ahorita con la boxeadora sonorense Camila Zamorano. Ya se fue a vivir Santa Fe Clan Hermosillo. Dice, pues es que...

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3: 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Es todo, papá. Oigan, mi gente, ¿cómo andamos? Buenos días, buenos días, buenos días. Saludos a todos ustedes, a toda mi gente maravillosa, a toda la gente que en este día sensacional, inicio de semana fenomenal, pues que tengan un día espectacular, compadre. La verdad que, pues bien contento, bien felices de estarlos saludando a todos ustedes en este día. Ya estamos a 29 de junio. Mi tremendísimo Javi,
4: claro,
3: ya se va.
4: Claro.
3: Ya se va junio, el mes más padre, compadre.
4: Claro.
3: El mes del padre ya se va. Pero bueno, pues aquí andamos bien felices, bien contentos, saludándolos a todos ustedes en un día nubladillo, en algunas partes,
4: claro,
3: lloviznando, mojadillo el asuntillo, en otras, nada más así agradable, compadre, está agradable. Así que, pues hoy les deseamos un día fenomenal y queremos que usted, bueno, en este momento, pues empiece a comunicar con nosotros aquí a cabina 228-1083-151-1721, la línea de mensaje de WhatsApp, para que usted nos marque, Javi en los controles. Y bueno, pues aquí andamos ya disfrutando con ustedes. Felicidades la gente que cumple años el día de hoy, muchas felicidades, que se la pase bonito, que se la pase fenomenal, sensacional. ¿Cómo le fue el fin de semana? Platíquenos, márquenos, díganos, cuéntenos el chisme, raza, y así arrancamos con los puros cañonazos con la Cherna,
4: Claro.
3: Aquí andamos, mi Javi, en una semana muy movida, donde anduvimos también el día del sábado ya saludando a la gente de Altamira, Tamaulipas, allá donde se puso, Gaby, buenísimo, compadre, el cotorreo. Por ahí andaba mi compadre Isaías de los Cañoneros, y no, la verdad que se puso bueno. La gente de Altamira, muchas gracias por acompañarme a disfrutar y bueno, pues a bailar con la música de un servidor, José David La Cherna. Muchas gracias a todos ustedes, mi gente bonita, y mi Javi, pues vámonos con los mensajes, con las llamaditas, a ver quién anda por acá, compadre. Bueno, bueno.
5: ¿Qué onda, mi Cherna?
3: ¿Qué onda? ¿Quién habla?
5: Chapaneco, mi Cherna.
3: ¿Qué rollo, Chapaneco?
5: Nada, aquí andamos a la vuelta y vuelta. Bendito Dios, otro inicio de semana.
3: Una semanita más, mi Chapaneco.
5: Así es, mi Chernita. No, pues ayer yo me la pasé allá con los cochinos y unos kilos de camarón ahí botaneando.
3: ¿Con los puercos? ¿Qué ole? Dele.
5: Así es, mi Cherna, así es. Y un saludito para el Milamore, Garrafón, Rula. Y ahí para Isaías, molleja de pollo.
3: Sale, vale.
5: Porque anda aventando unos besos de ese molleja. Que...
3: No me digas eso.
5: No, es que ya no te metes al grupo, Cherna, ya no te enteras de nada.
3: No, sí me meto, sí vi ahí los besotes que le estaba dando ahí al Isaías, ¿no? ¿Para quién eran?
5: Era el Pumita y Isaías, los tres.
3: Hoy nomás. Oye, ya se va a armar, ya viene el Isaías Fest.
5: Así es. El de Isaías.
3: Ya va a cumplir años, Isaías. Bueno, no, pues ya está. A ver, no, qué se arma.
5: Hay una de Nelson Cancela para mover hoy el tanque.
3: Algo de Nelson Cancela. Yo te pongo algo de Nelson.
5: Hola, mi Chernita. Saludos para todos.
3: Gracias, tremendo Chapaneco. Bueno, bueno.
5: ¿Qué onda, mi querido José David?
3: ¿Qué onda, peloncito?
5: Ayer tuve la fortuna de visitar a mi abuela y, por cierto, quiero que le pongas unas mañanitas para doña Petra Ramírez. 89 años. Ahí te mandé la foto. Creo que está más entera que el peloncito.
3: Doña Petra.
5: Doña Petra Ramírez, dueña de media ciudad peluche, media, casi dueña de medio Chihol 17.
3: Oye, ¿te ves más grande tú?
5: No, lo que estoy viendo, luego trae una silla de esas que nada más le picas un botón y se cuenta que camina sola.
3: Ya te ves más acabado tú, ¿no?
5: Lo dirás de broma, gordo. Oye, me dice, ¿ves a la parcela, nieto, para que veas cómo andan las vacas? Oye, no le veo fin a esa parcela.
3: ¿Qué vale? No, mira nada más.
5: Ya me ando emocionando yo ahí, ya la ando viendo bien guapo, mi abuela.
3: Hola, doña Petra, hoy cumpleaños, doña Petra.
5: Allá en Chihol 17, allá al ladito de Ébano.
3: Qué vale, la gente de Chihol 17, y bueno, pues qué bendición, mi peloncito, mira nada más.
5: Gracias a Dios, ayer estuve con ella, lo pasamos con todo.
3: Qué bueno que hayas pasado con ella un ratito, compadre. ¡Ya está, Pelocito!
5: ¿Me pones algo de Tropical Panamá en el ropero?
3: ¿Algo de Panamá?
5: O si no, algo del grupo del Pega Pega.
3: Bueno, algo del Pega Pega. ¡Sale y vale!
5: ¡Sale, te quiero, Charnita!
3: ¡Gracias, mi tremendísimo Jesús! ¡Bueno, bueno!
4: ¡Buen día, mi Charna!
3: ¿Qué onda, mi Reyes?
4: ¡Feliz inicio de semana!
3: ¡Excelente, chico. Reyes! ¡Para ti también!
4: ¡Qué bueno! Aquí reportándonos, escuchando tus cañonazos.
3: ¡Qué ole, papá, eh! ¡Como debe de ser!
4: ¡Así es!
3: ¡Ya dijo, mi Reyes!
4: Algo del Tropical Caribe, si se puede.
3: Algo del Tropical Caribe. Te pongo ahorita algo del Tropical Caribe, ¿va?
4: Estás bien, mi hermano.
3: Muchas gracias, mi tremendísimo Reyes, y a toda la familia. Ahorita voy a regresar con los mensajes que están llegando, las notitas de audio, mi Javi. Mientras, nos vamos a corte y regresamos con más a través de los puros cañonazos con la Cherna. ¡Vamos, regresamos! ¡Órale, papá!
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2: ¡Y se hizo la machaca!
3: ¡Hoy se hizo la machaca! Yo ya me iba a corte hoy, te digo, Javi. ¡Nos vámonos con Nelson, Nelson Cancela! Hoy no va, se hizo la machaca, papá. Para toda la bandera cañonera, disfrutar, bonito lunes, bonito inicio de semana. ¡Órale! ¡Eh!

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8: Hoy no más. Llega la música del Tropical Panamá a través de La Mejor FM 100.1. Esto se llama El Ropero para toda la bandera cañonera, compadre. Vámonos, regresamos, súbale. Súbale La Mejor. Órale, papá.
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2: Cero más, llega el Tropical Caribe de los hermanos Loera, Monterrey, Nuevo León. Para toda mi gente, Tampico, Mero, Altamira, compadre, sí señor. Vámonos, regresamos, bonito lunes, puros cañonazos con la Cherna. Órale, papá. ¡Eh!

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1: Gracias a la gente que está, bueno, pues al pendiente a través de la mejor FM 100.1 en este día. Y bueno, pues ahora sí que saludándolos a todos ustedes, a toda mi gente maravillosa, a través de los puros cañonazos, compadre. Eso es todo, mira nada más. Aquí andamos dándole recio y bueno, disfrutando de este maravilloso lunes, inicio de semana. Tengo saluditos de este lado, dice Cherna. Dice, te encargo una rola de Mr. Chivo. Soy Luis Antonio, gracias Luis Antonio. Ahorita voy a complacer con algo Mr. Chivo. Buenos días Cherna, saludos a la Chakis que salió ya del closet. Quiere que le ponga la del Mambo. Qué ole, Cherna, buen día, saludos. Si puedes felicitar a Luis Martínez que hoy cumple años, se le puedes poner la canción del Mr. Chivo del Alacrán, por favor. Ahí a Luis Martínez que hoy cumple años, muchas felicidades para él, que se la pase fenomenal, sensacional. Y bueno, pues la gente que está cumpliendo años el día de hoy, le mandamos un fuerte abrazo y que se la pasen bonito, sí señor. Felicidades ahí al tremendo Luis Martínez que hoy está de manteles largos. Muchas felicidades a mi compadito. Que la pasen bonito, ¿verdad? Que la pasen bonito. Hola, buenos días, Cherna y al Javi. Saludos a la señora Cristi y a las chicas de los Bocolitos. Gracias, mi amiga Juanita. Y bueno, pues a todas las chicas ahí de Aluz y a todas las de los Bocolitos. Tengo notita de audio. ¿Qué dice por acá?
2: Juanita, ya estuvimos en el ranchito, mira, pasándole un rato agradable.
1: ¡Ay, nada más! ¡Qué chulada! Ahí está el Chapaneco con toda la bandera ahí, disfrutando del fin de semana.
3: Buenos días, Cherna, soy Gretel, ya salí de vacaciones. Estoy acá en mi casita escuchándote. Saludos para ti, para todos los que te escuchan, para mi papá y para mi perrita Galleta.
1: ¡Qué amable! Ya está, Gretel, te mando un saludo a Gretel, a su papi Edgar y a toda la familia Galletita, también, la familia ya de Campeche, que están, bueno, pues siempre en sintonía y siempre están al pendiente de los cañonazos, la gente bonita de allá de Campeche, pues le mandamos un fuerte abrazo, cómo no, sí señor. Ya está, la Pomfis.
4: Cherna. Buenas tardes, Cherna. Oye, no seas malito, ponle las mañanitas al Cumbias, que hoy cumple un mes más que salió del closet.
1: Ay.
4: Ponle la rola de Machuca el Chile, por favor.
1: Machuca el Chile, dice, para allá, para el Cumbias. Ah, le mandamos un saludo ahí al tremendo Cumbias. La gente que anda, bueno, pues al pendiente. Te digo. Dice, saludos, Cherna, te encargo la de Convéncete de Rigo Domínguez, su grupo Audaz. Soy el profe arriba, el mejor y más ganador equipo de México, el Cruz Azul. ¿Qué vale? Nada, él andaba con sus aguilillas. Saludos, profe. Vamos a ver. Para empezar, pues este torneo va a jugar contra el campeón. De ahí se Isaías Novoa.
5: Saludos, Cherna. Muy buenos días. Aquí iniciando la semana escuchando los cañonazos. Excelente lunes, excelente inicio de semana.
1: ¿Qué onda, Isaías? Saludito, papá. Bueno.
6: Bueno, mi Chernita.
1: Isaías, el de la voz. Oh, ya, Javi, aguanta ya.
6: Ya, Javi, córtate la Javi, hombre.
1: Oye, Isaías, de voces de la radio, Isaías, el albañil. ¿Qué onda, Isaías?
6: Así como debe ser, simplemente un oficial albañil aquí nomás trabajando.
1: ¿Qué ole, papá? Eso es todo, Isaías. Oye, andabas desatado el sábado.
6: No, pues hay que cotorrear un ratillo ahí, mi Chernita, porque ya ves que luego, como ya estoy viejito, ya se me cansaron mis piernitas, ya no quise bailar.
1: Fíjate, dice Isaías, llegó Isaías, se subió al Chernamóvil, estuvo ahí conmigo, no le digo qué estaba haciendo.
6: Estaba agarrando la palanca
1: ahí, voy a la palanca, velocidad número 3. Pero ya me dice, no, pues a ver si bailo, a ver si hay con quién. No, mira, no me le sobraban a Isaías.
6: No, mi respeto para la Chiqui Baby, viste que no la había conocido hasta ese día que andaba. Baile la Chiqui Baby.
1: Ahí andaba también mi compañera, la verdad se puso muy bueno, Isaías.
6: Hasta un video le saqué, que me mandara a saludar a los chernamaníacos, ahí los mandó, pero luego se los va a pasar ahí.
1: Qué vale, ahorita van a subir ya los videos del sábado.
6: Ya está, mi Chernita, y saludos para toda la banda, Pumita, el Chapaneco, y al Rey David, que todas nada no se parece.
1: No, ¿cómo no?
6: Al Mollejita, sí. No, ya está, el Rey David, que lo queremos. Que no se reporte.
1: Eso, ya está, Isaías.
6: A ver qué sale el domingo, mi chernita. A ver qué se hace, qué se arma.
1: ¿Cuándo cumple, Isaías?
6: Cumplo el lunes, si Dios quiere, me presta vida hasta ese día.
1: ¿El lunes cumples?
6: Sí, cumplo el lunes, pero no sé qué hace el domingo, Dios quiere.
1: No, pues ahí algo, Isaías, algo pequeño, no sé, una mariscada.
6: A ver qué estás ahí, en tu como esa vez, chernita.
1: Órale, ya está, sale, Isaías.
7: ¡Estamos secos!
6: Ahí nos ponemos de acuerdo, saludos a Javi, que ya le va a hacer, porque viene el sábado el mejor equipo de Tampico, de México, de todo el país, el número uno.
1: Por eso está ahorita, puedo estar mal tiempo. Sale, gracias, Isaías. Buenas tardes, mi Cherna. Dile a mi Cherna de Los Cabos, ponme una rola, Regalo de Amor. Ya sé, te voy a poner Regalo de Amor. Y bueno, quizá la gente que nos saluda desde Los Cabos, San Lucas, le mandamos un saludo. Muchas gracias por estar en sintonía. Y bueno, pues la raza que anda ahí chambeándole. Mira, el chapaneco dice: no, pues yo ya llevo aquí, ya traigo unos camarones. Ya anda el chapaneco con unos camarones. Es que el chapaneco ya tiene ahí listo. Va, mi chapaneco, para el festejo de Isaías. Nada más que se reporte y le... Ya está. ¡Vámonos a música! ¡Tremendísimo! Javi, suéltala, papá. Hoy nomás el alacrán, el que pica con la cola. Ay, señores. Saludos a mi compadre el Pollo Guamas, que no lo dejaron ir, andaba acá bien filoso, que ya voy a llegar, me vale lo que me digan. No, la que sí llegó fue la otra, ¿no? ¿Sabes? Allá andamos, Pollo, anoche. No.
7: ¡Claro!
1: ¡Vámonos, súbala a lo mejor, 100.1! ¡No, saludos! No, mi gran amigo Pollo Guamas, que anda ya dándole con todo. Sí, señor. ¡Regresamos! ¡Órale, papá! Al Poki, a toda la bandera. ¡Órale!

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19: México, Estados Unidos y Canadá presentaron una lista de 49 estadios para ser posibles sedes mundialistas. Las características que pidió la federación fueron: capacidad mínima de 40,000 espectadores para partidos de primera y segunda ronda, 60,000 espectadores mínimo para cuartos de final y semifinales, y 80,000 para juegos de inauguración. Al final serán 16 sedes, 3 en México, 2 en Canadá y 11 en Estados Unidos. El Estadio Azteca será el único estadio en el mundo en tener el privilegio de albergar tres justas mundialistas. Yo soy Carlos Aguilar. ¡Vamos, México! 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

0: raza, la gente que está disfrutando con nosotros en esta hora de la tarde, ya la segunda hora, las 12:07. Y bueno, pues nosotros bien felices, bien contentos de saludarlos a todos ustedes, a toda mi gente maravillosa. Y bueno, pues ahora sí que disfrutando con ustedes, pasándola fenomenal. Y bueno, pues ahora sí que disfrutando de este inicio de semana, de este lunes. Y bueno, pues queremos que la gente disfrute ya. Últimas semanas, bueno, últimos días ya de este mes, ya estamos a 29, y bueno, pues ahora sí que a disfrutar, a pasarla fenomenal. Y bueno, pues ahí está, compadre, así que aquí andamos, saludándolos a todos ustedes, a todos ustedes. Saludos a mi compadre Isaías Novoa, que nos está escuchando, amigo de Voces de la Radio. Oye, también a Sam también, a mi compadre Martín también, que ellos fueron mis Sam, la chica Fuego, y a Martín Compián, que ellos eran también del equipo de la Cherne, que les mando un saludo enorme también para ellos. Ahí está, saluditos para todos ellos, y bueno, siempre al pendiente. Ahora sí que disfrutando, pero bueno, aquí andamos dándole. Sí, señor, qué bonito, lo bonito. Dice mi Cherna, unos camaroncitos, dice José Adrián.
1: Saludos, Cherna, de parte de José Adrián, ya escuchándote como siempre. Se le puede mandar un saludo a la tía Justa. Ahí se pueden exponer una canción del grupo Liberación. Saludos a todos, saludos al Tucán.
0: Ya está, papá, sale y vale. Buenos días, mi Cherna, una complacencia con la canción de la Cumbia Tulum. Buenos días, ya está, me despido hoy con la Cumbia Tulum, sale, ya está, para la gente que está solicitando. 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

0: 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Ahí está la invitación, ahí está la invitación para que la gente, bueno, disfrute, se la pase sensacional, se la pase bonito, y bueno, pues ahora sí que disfrutando con todos ustedes, con toda mi gente maravillosa, la gente que se la pasa fenomenal y bueno, sensacional. Gracias a todos ustedes, a toda mi gente bonita y la gente que, bueno, pues se la pasa con Tocho Morocho. Sí, señor, qué bárbaro. Oye, aquí andamos disfrutando con ustedes, dándole con todo el día de hoy. Y bueno, pues la verdad, pues bien contento de saludarlos, a toda mi gente maravillosa, la gente que siempre disfruta, la gente que se la pasa sensacional y bueno, sobre todo iniciando este lunes sensacional, que qué bárbaro. Tengo un saludito, saludos, mi Cherna, dice... la ruta del Águila Echeverría. Le mando un saludo a mi David y a toda la gente ahí del Águila Echeverría que están en sintonía. También le mando un saludo a la gente ya de la Isleta Pérez también. Le mandamos un saludo, que siempre andan al pendiente. Y bueno, pues disfrutando a través de la mejor, compadre. Qué barro, no, pues es que escucha la raza a través de la mejor FM 100.1. Y bueno, pues aquí andamos disfrutando con todos ustedes, con toda mi gente maravillosa. Sí, señor, eso es todo. Saluditos, nos vamos a ir a cañonazo, tremendísimo Javi, para toda la bandera, para la gente que anda, bueno, pues al pendiente disfrutando el día de hoy, y nos vamos a ir con cañonazo para toda la raza allá en Pánuco, Veracruz, hoy nomás, compadre.
1: Aquí estamos, racita.
0: Ahí está, oye, hoy nomás.
1: Electrizante.
0: ¡Qué ole! Ahí está mi compadre Aarón y su ritmo electrizante de allá de Pánuco. Le mando un saludo. Mi compadrito Aarón, que viene, anda en sintonía, anda de orejón, mi compadrito, le mandamos un saludo, ya está. Vámonos, se llama La Chispita, a través de la mejor, Aarón y su ritmo electrizante. Órale, papá, a través de la 100.1, puros cañonazos, compadre.

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24: En la Copa del Mundo de Brasil 2014, los aficionados japoneses observaron desde las gradas de la Arena Pernambuco cómo su equipo perdía 2-1 contra Costa de Marfil. Pero lo que pasó al final del juego dejó a los asistentes perplejos. La afición del país del sol naciente llevaba bolsas de basura y comenzaron a limpiar el estadio. Nadie podía creer este gesto de civilidad. A decir verdad, esta es una costumbre muy arraigada en Japón y que muestra el respeto que tienen por los espacios. Japón, un ejemplo del espíritu deportivo. Yo soy David Faitelson. 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

Hoy nomás, ese loco es Javi. Ya vale. Ah, pues dijo, ese loco soy yo. Dije, pues ese loco es el Javi. La loca. Hoy nomás, mi gente maravillosa. Llega la música de liberación. Ese loco soy yo a través de la 100.1. Vámonos, regresamos, puros cañonazos. Órale, papá.

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1: ¡Qué bárbaro, compadre! ¡Qué chulada, qué chulada! ¡Muchas gracias a todos ustedes, la gente que sigue con nosotros disfrutando de este día sensacional, fenomenal, a través de La Mejor FM 100.1! Y bueno, pues aquí andamos disfrutando con todos ustedes, con toda mi gente bonita, compadre, la gente maravillosa, la gente que disfrute, la gente que se la está pasando, pero a todo dar, muchísimas gracias a todos ustedes. Hoy en este lunes sabrosón, compadre, lunes bonito, inicio de semana y bueno, pues que hay que iniciar la semanita pues a todo lo que da, compadre, iniciar la semanita como debe de ser y bueno, pues ahí está el saludo para todos ustedes y bueno, pues ahora sí que a disfrutar. Tengo saluditos de este lado, déjame mandar los saludos que están llegando el día de hoy a través del chat de La Mejor. Dice... Buenas tardes, mi rey, escuchándote desde el puerto de Altamira, y saludos y bendiciones, excelente inicio de semana, atentamente mi compadre el 77, que manda el saludo, mi compadre 77, y bueno, pues aquí vamos a estar saludando a toda mi gente acá de Altamira, compadre, sí señor, la gente allá del puerto industrial, Luz, que manda saludos, dice, pues aún en reposo, escuchándote, saludos a Juanita, Vicky, a Lulú y a Mariana, y a la señora Cristi, porfa, gracias por sus buenos días, ya está ahí la tremenda Luz, que le mandamos un saludo enorme, gracias por estar al pendiente. ¿Qué dice el Garrafón, compadre? A ver.
2: ¿Qué onda, mi Cherna? ¿Qué onda, mi Cherna? Aquí reportamos el Garrafón. Oye, tú dices con todo acá en Altamira. Nomás que no me tomé ni foto ni anduve haciendo bulla, porque ya sabes que todos graban ahí. Ahí todos graban y aparte andaba con una prohibida, por eso no te pude ni saludar, pa. No quería paparaxis. Pues tú dices con todo. Es decir, nomás y ahora sí que voy a tomar.
1: Ay, no más, lo bueno que nadie te escuchó ahorita. Saludos, no quiso grabarte, pero ya lo digo acá. Buenas tardes, mi Cherna, me pueden complacer con una rolita, agüita de coco y salud para el Tello y el Philly. Ya pusimos loco, compadre, sal y vale, ya está.
3: Buenas tardes, Cherna, presente aquí escuchando Puros Cañonazos. Le envío un grato saludo a Juanita Ríos, a la señora Luz y al señor Tucán. ¿Me puedes complacer con una canción de Grupo Pegaso?

0: Pegaso, cosas del amor.
1: Del Pegaso, ya pusimos, ¿no? Del Pegaso, sí, va.
0: Buenos días, Jechu, su seguidor.
1: Ah, no, este de para Jechu, ya está. Oigan, déjenme invitar a todos ustedes, bueno, pues a toda la gente que está al pendiente a través de La Mejor, y es que arrancamos con todo el mes de julio, compadre. 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Tenemos partido, y es que, bueno, tenemos el partido amistoso, y esto será también el día de miércoles, el día primero ya de julio, lo que les estoy comentando, que arrancamos el mes de julio a todo lo que da, y es que vamos a tener partido amistoso. 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Los partidos de La Mejor, las retas, que se armen las retas. Si usted tiene un equipo, pues mande mensaje al 151-1721, y cuando quiera una reta con La Mejor, pues ahí están los muchachones, compadre, listos para echarse su partido y para echarse también unas buenas. Claro, compadre, se vale. Ya está, papá. Ya dijo, oigan, déjenme invitar a toda la gente para que vaya a nuestra página de Facebook, La Mejor Tampico, que aparte, que agradecerle porque ya somos 124 mil seguidores. Pues los quiero invitar para que todos mis cañoneros, oigan, si usted se perdió la entrevista que le hicimos a mi compadre Juan Carlos del Mister Chivo, en una entrevista muy buena, en una plática donde estuvimos platicando de su carrera, de que le manda saludos a toda la gente aquí de la zona, Tampico, Madero, Altamira. Si usted no la vio, pues busque la entrevista cañonera con Mister Chivo en nuestras redes sociales. Ahí está, ahí les encargo un comentario, ahí les encargo un like, y también les encargo, pues, que lo compartan, raza, porque es... esto lo hacemos para todos ustedes, esas entrevistas que los acercamos a sus artistas, y qué más que esta agrupación como lo es el Mister Chivo, una agrupación de, pues ahora sí que ícona ya, compadre, de la onda cañonera. Además, pues un grupo, pues un grupo diferente, porque hace un buen show arriba del escenario, aparte de sus melodías. La verdad que está muy buena la entrevista. Vaya a nuestra página de Facebook, compártala, dele like. En nuestra página de Facebook, La Mejor Tampico, sí señor. No, hombre, pues es que andamos recio, raza, andamos recio terminando el mes de junio y recibiendo el mes de julio también, pero también pues andamos también felices y contentos por nuestro 21 aniversario de La Mejor. 21 aniversario de La Mejor Tampico, compadre. Estamos de aniversario, y es que a La Mejor cumplimos 21 años gracias a ti, gracias a toda la gente que nos escucha, nos llama, nos manda su mensaje, está con nosotros en nuestros eventos, acude a las promociones. No. La verdad, muchas gracias por ser parte de estos 21 años. Gracias a todos ustedes. 21 años, 21 aniversario de La Mejor FM 100.1. Sí, señor. Ahí andamos, dándole con todo y para llevar, sí señor, para mi gente maravillosa. Y bueno, pues aquí seguimos, sí señor, bien felices, bien contentos, ya está. Vamos a ir a música, Angelito, suéltala, papá. Ahora más, llega los hermanos Mier, y es lo que se llama La Coloreteada, papá. A toda mi gente maravillosa. Vámonos, regresamos los puros cañonazos de la Cherna. Órale, papá.

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1: En la Copa del Mundo de Brasil 2014, los aficionados japoneses observaron desde las gradas de la Arena Pernambuco cómo su equipo perdía 2-1 contra Costa de Marfil. Pero lo que pasó al final del juego dejó a los asistentes perplejos. La afición del país del sol naciente llevaba bolsas de basura y comenzaron a limpiar el estadio. Nadie podía creer este gesto de civilidad. A decir verdad, esta es una costumbre muy arraigada en Japón y que muestra el respeto que tienen por los espacios. Japón, un ejemplo del espíritu deportivo. Yo soy David Feitelson. 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
1: Hoy no más, mi gente. Regresamos con más a través de la Mejor FM 100.1 en este día espectacular, lunes, inicio de semana. 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
2: No, imagínate, ya andas sintiendo unos ahí los alambres y todo el colo. Ya está, compadre, ya está. Vamos a ir a música. O ya nos vamos, compadre. Ya nos vamos, no me digas eso, que ya nos vamos. Bueno, déjame mandar el saludo de Isaías. ¿Qué dice aquí, Isaías, compadre?
3: No le creo nada al garrafón, Cherna, no andaba el garrafón.
2: Uy, que no andaba el garrafón, dice ahí anoche. Bueno, pues ya está. Oigan, muchísimas gracias a todos ustedes. La verdad, siempre es un gusto estar disfrutando con ustedes. Y pues agradecerles, gracias por estar al pendiente y sobre todo iniciar esta semana de labores, una semanita. Y bueno, pues aquí vamos a tratar de estar con ustedes a través de la mejor FM 100.1. Gracias, Angelito, gracias al Javi, gracias a Tonel Vázquez el Gallo, nuestro director artístico aquí en Tampico. Se van a quedar bien informados, viene el licenciado Luis Jiménez a través de MBC Noticias, compadre. Sí, señor. Yo soy su amigo La Cherna, José David, el de la jaula de plata, papá. Y nos vamos con esto. ¿Con qué nos vamos, mi angelito? Hoy nomás, la cumbia Tulum, con toda la bandera cañonera, compadre. ¡Vámonos! Muchas gracias. Yo solamente le digo, súbale, pero súbale hasta el 100.1. ¡Órale, papá! ¡Vámonos! ¡Eh!

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4: 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La una en punto. La una. 31 grados centígrados. 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
3: Destina el estado de Tamaulipas más recursos para mejorar escuelas y ampliar apoyos educativos. Así lo dijo el gobernador Américo Villarreal Anaya al encabezar la ceremonia de honores a la bandera aquí en Tampico. Urgen 20 elementos de tránsito adicionales para Altamira a fin de reforzar la seguridad vial. Refuerzan seguridad en el sur de Tamaulipas con más elementos de la Guardia Estatal en vacaciones. Así lo dijo el secretario de Seguridad Pública del estado. Esto y más en MBS. Esto es Noticias a la Una. 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
4: El fútbol femenil ha crecido los últimos años, tanto en torneos como en audiencia. Aún así, hay mucho por hacer. La FIFA busca fomentar este deporte en las 211 federaciones para incrementar las oportunidades de competición y que más mujeres y niñas tengan acceso a él. Pero no solo se busca que la participación femenil esté en la cancha, también se busca que los puestos de liderazgo representen de manera fiel la diversidad del deporte. El objetivo es que en 2027 haya 60 millones de jugadoras a nivel global. Yo soy Memo Schutz. ¡Vamos México! 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
2: ¿Qué tal? ¿Cómo están? Buenas tardes. Les saludamos con muchísimo gusto. Bienvenidos a MBS Noticias Tampico, las noticias de la una. Hoy lunes 29 de junio del 2026. Un placer, como siempre, estar en sintonía con usted a través de la señal de la 100.1 FM, la mejor Tampico. Enlazados vía WhatsApp 833-186-0242, muy pendientes de sus mensajes. Vamos a ir con información que ya le anunciaba, pero antes le comento. Seguramente usted ya leyó o escuchó algo al respecto. Ayer fue detenido nuevamente cerca de Santiago, Nuevo León, en la carretera federal Monterrey-Linares, Octavio Leal Moncada, alias el Profe o el Tarzán, quien es, ya se lo hemos comentado en innumerables ocasiones, es el líder de la columna Pedro J. Méndez. Ellos la llaman Columna Cívica Pedro J. Méndez. Sin embargo, la Secretaría de la Defensa Nacional la ha reconocido como Columna Armada Pedro J. Méndez. Tiene este grupo prácticamente el control de 5 o 6 municipios en la zona centro del estado. Tiene como base de operaciones el municipio de Hidalgo, la cabecera municipal. La zona por donde está el santuario de El Chorrito. Hace 4 años, el 5 de julio del 2022, Leal Moncada fue detenido en Monterrey, Nuevo León, acusado de un doble homicidio. 6 meses después salió libre porque, según un magistrado, no había elementos suficientes para procesar. De inmediato, tras su salida, se dedicó a hacer proselitismo, a lanzar apoyo discursivo hacia la 4T, hacia el entonces presidente López Obrador, la reforma al Poder Judicial, después hacia la presidenta Claudia Sheinbaum, y siguió teniendo como bastión el municipio de Hidalgo, que es el epicentro de esta columna Pedro J. Méndez. Algunos la conocen como columna cívica, otros como columna armada. Este grupo se ha caracterizado por su muy elevado poder político. Usted recordará que en algunas ocasiones, por protestas contra autoridades federales o cuando se dio la primera detención contra Leal Moncada en julio del 22, bloquearon la carretera Tampico-Monterrey durante 3 días seguidos en lapsos intermitentes. Se generó un caos enorme. En algunos videos que se grabaron en estos bloqueos salieron a relucir algunas personas con armas de fuego, cosa que pues evidencia otro tipo de perfiles no precisamente cívicos. En este momento, el Gabinete Federal no ha definido el motivo de esta nueva orden de aprehensión contra Octavio Leal Moncada. Ayer se realizó un acto de protesta por parte del círculo cercano y los habitantes de Hidalgo, Tamaulipas, a favor de Leal Moncada, diciendo que se estaba cometiendo un ataque contra el líder, que han sido víctimas de acusaciones infundadas, que tienen enemigos a nivel estatal y municipal. En fin, mucho pronunciamiento político de este grupo que, reitero, ha tenido desde hace muchos años un control bastante severo de la zona centro del estado, un poco al noroeste de Victoria, lo que son Hidalgo, Villagrán, San Carlos, parte de Jiménez, Maineros, San Nicolás. Ahí tiene su influencia este grupo denominado Columna Armada Pedro J. Méndez. Ha sido controversial desde siempre. Vamos a ver en qué termina este caso de la detención, si se le vincula a proceso por algún posible delito, o si lo vuelven a dejar libre al profe o al Tarzán Octavio Leal Moncada, líder de la columna armada Pedro J.

0: Gobernador Américo Villarreal Anaya durante la ceremonia de honores a la bandera realizada este lunes en la Escuela Primaria Independencia de la Colonia Primavera en Tampico. El mandatario estatal señaló que el objetivo es garantizar mejores condiciones para el aprendizaje de niñas, niños y jóvenes en todos los planteles del estado.
1: Les quiero decir que estamos trabajando muy duro, estamos echando muchas ganas para poderles darles a ustedes oportunidades, para que tengamos, como ya lo dijo el secretario de Educación, mejores escuelas, mejores salones, mejor equipamiento en los salones, mejor oportunidad de acceso a las líneas de internet, que tengamos una oportunidad muy pareja para que todos podamos estudiar y para que todos podamos estar superándonos.
0: Villarreal Anaya dijo que su administración también impulsa proyectos de desarrollo económico para generar más oportunidades de empleo, con el propósito de que las nuevas generaciones puedan incorporarse al mercado laboral dentro de sus propios municipios y en el estado.
1: A través del gobierno del estado estamos haciendo grandes cambios y oportunidades para que en un futuro, y no muy lejano, a lo mejor en 15 años, ustedes puedan estarse incorporando a trabajar en sus municipios, en su estado, con áreas de oportunidad que este gran estado de Tamaulipas brinda para quienes vivimos aquí, con ese gran impulso que se está gestionando y que los presidentes municipales alientan en este pujante sur de este gran estado de Tamaulipas.
0: Durante su mensaje, el gobernador reconoció el talento de estudiantes tamaulipecos destacados en competencias nacionales e internacionales de robótica, inteligencia artificial, programación, ajedrez y deportes. Consideró que representan un ejemplo para las nuevas generaciones.
1: De Tamaulipas están destacando a nivel nacional y que deben ser nuestros ejemplos a seguir. Y ahorita tenemos adolescentes que están en secundaria o en preparatoria, que el gobierno los mandó a Corea o los mandó a Turquía o los mandó a Estados Unidos o a Europa, y están compitiendo para representarnos como Tamaulipas en inteligencia artificial, en robótica, en programación, en muchas de las áreas que seguramente les tocará a ustedes estudiar.
0: Por su parte, la presidenta municipal de Tampico, Mónica Villarreal Anaya, agradeció el respaldo del gobierno del estado y destacó que en año y medio de administración se han destinado más de 23 millones de pesos para el sector educativo en el municipio. Recordó además la entrega reciente de 720 paquetes de pintura para 38 escuelas y 450 mesabancos para 8 planteles.
2: Decirle, gobernador, que usted ha invertido en nuestro municipio, en el ramo de educación, más de 23 millones de pesos en el año y medio que llevamos en esta nueva administración. Que le agradecemos profundamente, que en infraestructura el día jueves vamos a iniciar la entrega junto con el secretario de 13 millones de pesos en techumbres a escuelas de primaria y también de jardín de niños.
0: En el evento, el secretario de Educación de Tamaulipas, Miguel Ángel Valdés García, informó que el programa estatal de uniformes escolares continuará ampliándose y el próximo año llegará a 31 municipios, beneficiando a miles de estudiantes.
3: El programa que usted ha influido de uniformes escolares, señor gobernador, que ha seguido creciendo, que benefició a 21 municipios, se amplió a 26, y gracias a su generosidad y a su visión y a su apoyo con los más desfavorecidos, el próximo año llegará a 31 municipios, señor gobernador, favoreciendo a miles y miles de niños y niñas de Tamaulipas.
0: En la ceremonia acompañaron al gobernador de Tamaulipas, la senadora Olga Sosa Ruiz, los alcaldes de Ciudad Madero, Erasmo González Robledo, de Altamira, Armando Martínez Manríquez, autoridades educativas, funcionarios estatales y municipales del sur del estado. Para Noticias MBS, Cintia Gallardo Guerrero.
4: Refuerzan seguridad en el sur de Tamaulipas con más elementos de la Guardia Estatal para el periodo vacacional. Así lo dijo Carlos Arturo Pancardo Escudero, secretario de Seguridad Pública en el estado.
0: La Secretaría de Seguridad Pública de Tamaulipas reforzará la vigilancia en la zona sur del estado durante el próximo periodo vacacional de verano, con el envío de más elementos de proximidad y patrullas de la Guardia Estatal a partir del 16 de julio, informó hoy el secretario de Seguridad Pública, Carlos Arturo Pancardo Escudero.

0: Escudero.
1: Siempre hemos apoyado al 100 y ahorita en el periodo está previsto más elementos para proximidad en los tres municipios.
0: El funcionario aseguró que el estado se mantiene en condiciones de tranquilidad. Destacó que tras la detención, un objetivo prioritario, la frontera de Tamaulipas, permanece en calma, lo que permite brindar mayor seguridad tanto a la población como a los visitantes durante la temporada vacacional.
1: Estamos tranquilos, todos los índices han bajado, vamos para adelante. Creo que la sociedad y sobre todo los turistas, los que nos visitan, están tranquilos al venir a visitarnos y a disfrutar estos lugares paradisíacos que tiene Tamaulipas. La frontera sí, pero ahorita vamos a decir que está en un periodo de calma, no hemos tenido eventos relevantes. Nada más estábamos pendientes por si hubo algo, pero afortunadamente media hora, 20 minutos. Cuidamos sobre todo el apoyo y auxilio a la población para la vialidad, apoyando a la Guardia Nacional porque ese tramo es federal.
0: Pancardo Escudero dijo continúa abierta la convocatoria para integrarse a la Guardia Estatal. Señaló la meta es incorporar 4,000 elementos operativos. Sin embargo, reconoció el proceso de selección es riguroso, por lo que aún existen suficientes vacantes para quienes cumplan con los requisitos. Para Noticias MBS, Cintia Gallardo Guerrero.
2: Urge renovar al personal de tránsito de Altamira, o más que renovarlo, adicionar, sumar nuevos elementos, es lo que señala el director de la corporación. Necesitan cuando menos 20 agentes viales adicionales.
3: A fin de fortalecer los operativos viales y reducir el número de accidentes que se registran en el municipio, la Comisión de Tránsito y Vialidad en Altamira solicitó la incorporación urgente de al menos 20 nuevos elementos viales. El presidente de la Comisión de Tránsito, Uriel Ponce, manifestó que actualmente la corporación cuenta únicamente con 19 agentes operativos, cifra insuficiente para atender las necesidades de la ciudad. Explicó que ya se inició el proceso para reclutar y capacitar a nuevos elementos, quienes deberán aprobar evaluaciones y exámenes de control en Ciudad Victoria antes de integrarse a la corporación.
4: Ya es de manera urgente, ya hay que dejarlo permanente. Mira, se hacen estudios de evaluación, se les capacita y se mandan a Ciudad Victoria que realicen ciertos exámenes para evaluarlos. Y ya sobre eso, bueno, ya se integran aquí lo que es a la corporación. Pueden acudir a la dirección de tránsito, ahí pueden acudir, ahí donde están recabando la documentación y ya de ahí vamos a mandar a 20 elementos.
3: Manifestó que además de incrementar el estado de fuerza, es indispensable que la ciudadanía respete el reglamento de tránsito, así como los límites de velocidad, el uso de cinturón y el casco protector en el caso de los motociclistas. Hizo referencia al accidente ocurrido el pasado fin de semana, donde un hombre que conducía un triciclo fue atropellado por un autobús. Dijo que tras ese hecho se realizan revisiones en la zona y se colocarán y rehabilitarán topes para mejorar la seguridad. Agregó que existen otros puntos conflictivos en distintas colonias que también serán intervenidos con medidas preventivas. Reiteró que el aumento de personal en la Corporación de Tránsito ayudará a disminuir los accidentes, por lo que insistió en que el principal factor para prevenir es que los conductores y peatones respeten las normas de tránsito. Para Noticias MBS, Sandra Sosa.
2: Vamos a mensajes y volvemos.
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1: Refuerzan seguridad en la telesecundaria del ejido La Pedrera, en Altamira, con cámaras de vigilancia para evitar que los ladrones la saquen en la temporada vacacional.
2: Con el objetivo de proteger las instalaciones durante el próximo periodo vacacional de verano, en la Escuela Telesecundaria Benjamín S. Peña Rodríguez, se reforzó la seguridad con un sistema de seguridad mediante la instalación de una cerca de concertina formada por espirales de alambre con púas o cuchillas cortantes que se instala sobre muros, rejas o cercas para dificultar el acceso a la propiedad, además de cámaras de videovigilancia y un nuevo equipamiento para las aulas con recursos del programa federal La Escuela es Nuestra. El director del plantel, José Luis Reyes Fernández, manifestó que los trabajos concluyen la colocación de aproximadamente 340 metros lineales de concertina sobre la barda perimetral, una medida que permitirá dificultar el ingreso de personas ajenas a la institución.
3: Le llaman concertina, es una especie de alambre circular. Que lo ponemos arriba de la barda,
4: sí,
3: porque para nosotros ampliar la barda hasta arriba nos cuesta mucho dinero.
2: Manifestó que además se instalaron cámaras de videovigilancia y se adquirieron equipos para mejorar las condiciones de enseñanza, entre ellos aires acondicionados, computadoras y mobiliario para las aulas. Manifestó que aunque hasta el momento la escuela no ha sido objeto de robos o actos vandálicos, durante el receso escolar se implementará un calendario de guardias con personal administrativo como lo establece la Secretaría de Educación, mientras que padres de familia que integran la mesa directiva, de igual forma apoyarán vigilando las instalaciones y reportando cualquier incidente. El profesor José Luis Reyes Fernández agregó que las clases para los alumnos concluirán el 10 de julio, mientras que los docentes finalizarán actividades el 14 de julio. Para Noticias MBS, Sandra Sosa.
1: Tenemos comentarios del público.
5: Buenas tardes, Lubi. Mira, esta calle siempre ha estado así anegada por culpa de ese edificio que tiró material de esa arena y tiene todo tapado. Aquí es en la ampliación, andan tapando baches y cerraron la avenida Tamaulipas, Torre Cantú. Pero ese problema ya tiene meses y meses y no lo pueden arreglar. Aquí está el agua verde ya, aunque no llueva. Ellos sacan su agua para que no se inunde el estacionamiento y nadie hace nada. Sí, entonces a ver si puedes informar de esto a la autoridad, porque los del edificio dicen que ellos no van a hacer nada, que no les compete, y ellos son los que provocaron todo este problema. Así es de que ahí están unas fotos, y pues siguen tirando agua y siguen echando sus materiales por un lado, arena y todo, y queremos que se solucione esto, porque no hay, ya los carros si vienen no pueden pasar por aquí, no se animan. Ok, saludos al doctor Marco López.
1: Bueno, nos comprometemos a pasar esta información tanto a servicios públicos como a Comapa, porque a veces están relacionados problemas con drenaje sanitario y drenaje pluvial, y entonces la competencia es de las dos instituciones, de Comapa y del ayuntamiento. Le haremos conocer a ambas esta problemática, esperemos que respondan pronto. Más comentarios del público.
6: Buenas tardes, licenciado Lubín, con relación a lo de los accidentes viales. Me acaba de tocar ver el día de ayer, precisamente en el cruce de la calle 10, hay semáforo, la persona que venía por la calle 7, ahí le dan su semáforo en verde. Se espera unos segundos, no sé, un tiempo, y ahí yo venía atrás, arranca, y en eso todavía viene un conductor de un carro chico compacto que venía por el bulevar, desde por acá de la calle 10, venía para acá, para el sur, por decirlo. Se pasó, porque la persona no arrancó luego del verde. O sea, quiere decir que esa persona alcanzó todavía a estar atrás, se pasa y casi pega por el lado del conductor. No le pegó porque al ver que la que ya que venía un vehículo, dio, lo evadió y lo pudo evadir porque los demás conductores que venían por su misma vía, pues ya se habían detenido. Y aún así la persona siguió, o sea, no se traería mucha prisa, iba pero sí rapidísimo, a lo mejor tenía una urgencia, pero esos los accidentes los ocasionamos nosotros, ahí hay semáforo. Así hay semáforo capaz de que se llevan al tránsito. Y ahorita me acaba de tocar algo, por algo me están tocando, ahorita me acaba de tocar a mí precisamente. Vengo por la calle 10 y se pasa un camión de ruta, un autobús, un transporte público. Yo regularmente cuento hasta 5. Veo el verde y cuento 5 segundos, 2, hasta 5 para poder arrancar por precaución. Pues aún así, como no arranco fuerte, afortunadamente, se me pasó por enfrente el transporte público. Le pité fuerte porque para que los pasajeros, que sí sabían, yo no alcancé a ver qué ruta, ni mucho menos el número, pero los pasajeros que venían ahí oyeron el pitido ahí en la calle 10, de Boulevard y calle 10. Y ellos que lo reporten, ellos sí saben qué transporte era. Hay que reportar a esas personas. O sea, mientras no nos reportemos, ellos van a seguir provocando accidentes. Aquí no pasó nada, pero no pasó nada porque yo siempre cuento, ahora que me diga el público, si tengo que contar hasta 10 o hasta un minuto para que las personas respeten. Por precaución nos dicen que contemos unos segundos, pero pues no van a ser cuántos. Nosotros provocamos los accidentes. Muchas gracias, Ana Rosa Garza.
1: Sí, completamente de acuerdo. Hay cada vez más conductores y conductoras temerarias, temerarios e imprudentes. Y por eso, lamentablemente, mueren personas. No solamente se trata de daños materiales, se trata de vidas, de integridad humana, y hay personas que mueren o que quedan de alguna manera afectadas físicamente en forma permanente. Y continuando con la información, refuerza Tamaulipas estrategia contra el dengue con estados vecinos de la Huasteca. Esto lo dice Adriana Marcela Hernández Campos, secretaria de Salud en Tamaulipas.
4: Tamaulipas buscará fortalecer las acciones de prevención contra el dengue mediante un trabajo coordinado con las autoridades sanitarias de Veracruz y San Luis Potosí, informó la Secretaría de Salud del Estado, Adriana Marcela Hernández Campos. La funcionaria estatal explicó que la estrategia busca hacer frente de manera regional al mosquito transmisor de la enfermedad, debido a la constante movilidad de personas entre las entidades, especialmente por la atención que brinda el Hospital INS Bienestar Carlos Canseco de Tampico a pacientes provenientes de estados vecinos.
7: Tenemos acordado hacer una más adelante, pero ya con los presidentes municipales de Veracruz, también con San Luis, los secretarios de salud, para que esto sea en una forma más intensiva y coordinada.
4: Dijo que con motivo del encuentro internacional de fútbol que se desarrolla en la zona, la Secretaría de Salud mantiene cercos sanitarios y fumigaciones en puntos estratégicos para reducir el riesgo de transmisión.
7: Cuando nosotros detectamos un caso, siempre se activa. Lo que sí es cierto es que el mosco pues no distingue regiones, ¿verdad? Entonces, lo que sí es que estamos haciendo fumigaciones en los sitios estratégicos, ¿verdad? Más ahora con lo de la movilización de la FIFA, ya saben que luego también vienen personas, entonces estamos haciendo todo lo necesario para que los que vienen de fuera o que traigan este tipo de problema, pues es hacer los cercos sanitarios necesarios.
4: Hernández Campos informó que en lo que va de 2026 se han confirmado 36 casos de dengue en Tamaulipas, de los cuales Ciudad Madero registra 13, Tampico 7, El Mante 9 y Altamira 2. Insistió en no relajar las medidas preventivas.
7: Madero, tenemos ahí 13 casos, está Tampico, que en conjunto, bueno, pues son 20 casos, y luego sigue Mante con 9, dos casos, pero bueno, vuelvo a decir, no estamos tampoco confiados y que no seamos reacios a deshacernos de las llantas. Afortunadamente aquí en Tampico tienen una maquinaria que hace reciclado.
4: La secretaria hizo un llamado a la población a eliminar criaderos del mosquito, principalmente recipientes y neumáticos, donde pueda acumularse agua, y descartó que hasta el momento existan casos de chikungunya en la entidad. Para Noticias MBS, Cintia Gallardo Guerrero.
1: Bueno, ya nos despedimos con un comentario del público. Nico Vivanco dice, para reportar que los automovilistas no tienen cultura vial a las afueras del centro comercial Altama, se pone su luz roja y la luz verde en el semáforo de peatones y ellos invaden el carril peatonal, implicando riesgo para quienes caminan por ese cruce. Los automovilistas literal se le avientan al peatón y tránsito ni sus luces, dice Nico Vivanco. Sí, hemos visto esta situación y efectivamente así sucede. Hasta aquí las noticias de la una, nos escuchamos a las 8 de la noche.
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1: Son las 2 en punto. Las 2. 31 grados centígrados.
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1: 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Arrancamos en cabina con el Easy Bebé Gordito. Y lo hacemos con la banda El Recodo. Se llama La Cama de Piedra. 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

gordito. Bienvenidos a la cabina de Liz y Bebé. Buenas tardes a toda la gente, a toda la raza que anda bien puesta, que anda en sintonía del 100.1. Aquí arrancamos la cabina más locochona de la tarde. Y saludos también allá en la mezcladora de sonido, siempre poniéndole flow. El operador más caro y sexy de la radio. Te tenemos que echar porras. ¡Angelito, bimbo! No digas que hubo acción, gordo. Ah, perro, serrucho. Serrucho. Oye, gordito bello, no, pues bien contentos. Un excelente fin de semana para toda la raza. Mucha gente que pues se relajó. Otros que la pachanguearon machín. Y pues bueno, un servidor, pues ya saben que, pues más que me emocione, pues no. Yo no salgo, gordo, le digo bastante gente. Gordito bello, pero lo que sí, quisiera comentarle a toda la raza que por ahí me estuvieron escribiendo de las cosas que podríamos platicar aquí en cabina. Y un vato, no voy a decir en qué ruta va, me dijo: y si bebé platica sobre frases de chapulines. Cuéntale, Liz y bebé, alguna frase de chapulín. ¿Cómo ligan los chapulines tus amigos? Yo sé que tú tienes algún amigo que le gusta chapulinearte a la novia que traigas, a tu pareja. Hay varios, gordito. No voy a decir en qué ruta, yo conozco uno, ¿ah? O si hay algún payaso, borrachón que se pinte también. No, hombre, gordo, ahí de todo. Manda tu WhatsApp, teléfono en cabina, 228-1083 y 227-0597. Y para que mandes tu audio, al 833-151-1721. ¿Qué frases, qué palabras usan los chapulines, gordo? Para querer bajarte la chuleta, el jamón. ¿Tú, si me estás escuchando, amiga? No se puede. ¿Qué frases usan las amigas para bajarse así al pelado que traes ahí? Ahí les va, gordito, ¿eh? Ahí les va. Yo sé de uno. Voy a empezar yo. Yo sé de uno que les dice: no le hagas caso, no te conviene. Yo creo que es la más típica, ¿va, Bimboyo? No te conviene. Yo soy su amigo, pero la verdad no te conviene. Ay, mendigo gordos. A ver, de una vez, para que empiecen a mandar su audio, su WhatsApp. ¿Cuál es esa frase de chapulín que la raza usa a ligarse a la amiga de tu cuate? Y nosotros, en los que empiezan a mandar, Bimboyo, vamos a la música, gordito. Ya están llegando varios. WhatsApp 833-151-1721. Son las 2:06. Échale la música, gordito. Para la raza que anda correteando la chuleta, los que mandaron al charán a las tortillas. Llega Edén Muñoz, se llama Mi Yo de Antes. Súbale a la 100.1. Aquí nomás.

0: Pero con el reportero, oye, regresa a crecer, Germán, de la mano de Giovanni Ayala. De hecho, Giovanni Ayala es quien cuelga el nuevo video que lleva por nombre Bien Odiado. Es un sencillito en donde invita a crecer Germán a llevar a cabo una tarea difícil, que es regresar, colocarse. De eso se trata el Bien Odiado, ¿verdad? Esta rolita en la que las frases resuenan, la regué, le fallé. O sea, algo que se frustró por una mala decisión, por un mal comportamiento, y están tratando de corregir. Una vida dura la que ha llevado crecer Germán. También Giovanni Ayala dice, pues aquí también hay dolor y sufrimiento que inspiran a componer estas melodías bien llegadoras, porque ¿quién no? Como dijeron, ¿verdad? Por ahí, que levante la mano el que no ha sufrido, el que no ha llorado. O sea, la neta, es lo que inspira a muchos músicos. El regreso de crecer Germán, de la mano del buen Giovanni Anaya. Están presentes en el Flashazo Grupero con el reportero. ¡Corta!
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Y seguimos con más de la buena música, gordito. Llega Grupo Frontera, se llama Un Solo Corazón. Regresamos con el chisme del día y más del tema. Súbale a la 100.1, aquí nomás.

qué rey, qué buen rolón, Bimbo yo, te la bañaste, gordo, ¿andas en fiesta o qué? ¿De aquí a dónde, Bimbo yo? ¿De aquí a dónde? Oigan, seguimos con más, 2:23 en la cabina de Liz y Bebé. Y es que, bueno, les acabamos de poner ahí, oye, ay, gordo. No, pues uno queda en fiesta, gordo, el fin de semana. Estamos escuchando este rolón de fondo de el famosísimo Alfredo Olivas. Y es que tenemos chisme, gordo. Sí, hombre, ya sé que los pongo de nervios porque no saben si voy a decir algo bueno, algo malo, algo gracioso o algo que le vaya a pegar al artista. Pero no, quédense tranquilos, gordito bellos, porque Alfredo Olivas va a estrenar duetazo, gordo. Y adivinen con quién. Con el mismísimo Eden Muñoz. Uy, no, cállate los ojos. Desde ahorita ya se imaginan qué buenas peduquis se van a poner con el rolón. Y es que, bueno, se van a juntar estas dos grandes voces del regional mexicano que muchos fans ya llevaban esperando un dueto con ellos dos, gorda. La neta, ya se antojaron. De por sí se ponen sus peduquis juntos cuando van a los conciertos, cuando se topan, cuando andan cerquilla, gordito. Pues ya no más faltaba que tuvieran una canción juntos, que pudieran ahora sí tener una excusa, ¿va? Para poder juntarse más. La rola se va a llamar Recuerdos en Común. Se estrena el próximo 23 de julio con el talento de estos dos compositores y todo apunta a que será de una de esas canciones que, no, hombre, gordo, va a quedar, pero si pegadas, gordito, grabadas en nuestras memorias, en nuestros corazones, y las vamos a tener de himnos uno que otro ya en las peduquis, gordito. Atención a todos los enamorados y de paso pues también a los dolidos, gordo, así que vayan apartando la fecha porque este duetazo promete dar mucho de qué hablar. Y ustedes, ¿creen que será el próximo trancazo del regional mexicano? Este tazo con Alfredo Olivas y Eden Muñoz. Hoy nomás, gordo. Ay. No, hombre, gordo, ya no quiero queso, ya. No, ¿por qué dicen que yo soy bien acá? No, soy el locutor mejor portado, gordo. Seguimos, Bimboyo. Eso es todo, gordito. El aplauso, claro que sí. Yo ya, ya lo voy a agregar al playlist, apenas arriba. Oigan, y para la raza que también está al pendiente de la 100.1, la raza que dice, y si bebé, qué rollo con el equipo de la mejor Tampico, ¿cuándo juegan? Ya nada más se acabó el torneo, ya no jugaron, son bien maletas. No, espérate, gordo, échame la mano. Oigan, tenemos partido amistoso el próximo miércoles 1 de julio a las 9:00 p.m, ahí en el campo Insurgentes Foot 7, el equipo de casa, el equipo de la 100.1, contra el Deportivo Espinosa, para que vayan a echarse un buen partido chuscón, algo bello para el camello, ahí para que vean a Chaniel Vázquez, a Jaciel Ibrahimovic, a perro. No, de veras, vaya a pasar un rato agradable y apoya al equipo de casa, al equipo de la mejor 100.1 contra el Deportivo Mesa. Repito, en el campo Insurgentes Foot 7, ahí en la faja de oro, gordo, no hay pierde, ahí donde estuvimos haciendo el torneo de Copa La Mejor, ahí mero cáigale, gordito, el próximo miércoles a las 9:00. Ahí nomás para que se den que mande el bueno, gordo. Sí, no, cállate, gordo. Ya salió de concentración el equipo de La Mejor. ¡Ay, de concentración! ¡Sácate! Oye, gordito, seguimos platicando del tema. Estamos hablando de frases de chapulines. ¿Cuáles son esas frases que utiliza la raza, que utilizan tus camaradas para poder dejarle el mandado a tus otros amigos? ¿O por qué no también a ti? ¿Para qué nos hacemos? Luego ahí andan ahí. No te conviene, mi cuate. Y acá, y hazme caso, porque yo lo vi. Y luego te inventan hasta historias, ¿va, gordo? Ay, no, qué barbaridad tan barba. Manda su WhatsApp al 833-151-1721 con esa frase de chapulín que usted conoce. Y ya sea honesto, que también haya aplicado. Ya son las 2:27. Vamos a la música, mi pollo. Suéltala, gordito, suéltala. Porque llega Josie Quen y Jorge Medina. Se llama Naturalita. Súbale a la 100.1.

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1: El fútbol femenil ha crecido los últimos años, tanto en torneos como en audiencia. Aún así, hay mucho por hacer. La FIFA busca fomentar este deporte en las 211 federaciones para incrementar las oportunidades de competición y que más mujeres y niñas tengan acceso a él. Pero no solo se busca que la participación femenil esté en la cancha, también se busca que los puestos de liderazgo representen de manera fiel la diversidad del deporte. El objetivo es que en 2027 haya 60 millones de jugadoras a nivel global. Yo soy Memo Schutz. ¡Vamos México! 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

0: 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Seguimos en la cabina de Liz y Bebé, gordito. Ya son las 2:44. Y ahora sí, gordito, vámonos de voladuchis con la opinión de la raza. Frases de Chapulines, gordo. Frases que utiliza tu amigo el Chapulín para querer bajarte el mandado, gordo. Vamos a ver qué dice por acá.
1: La típica, y sí, la típica de... Tú no te mereces eso, tú vales mucho más la pena, deberías estar con una persona que te trate mucho mejor.
0: Pero no dices, ¿verdad? O sea, no dices alguien como yo, nada más le dices, tienes que estar con alguien que te valore y la dame, ¿qué te digo? Ya está, mi rayo, gracias, gordito bello. Por acá está, dice el vecino de Tlaxlicoyan. Saludos a toda la raza de la Cascajal, de la Campbell, de los pescadores, de los lijadores. Feliz arranque de semana para todos. Frase Chapulina. Mira, es mi amigo, pero es bien mujeriego. Ten cuidado. ¡Ay, bendigo! Sí le sabe el vecino de Tlaxlicoyan. ¿Por qué no seas Chapulín, gordo, eh? Y no, cállate los ojos. Por acá, este es... A ver qué dicen por acá, gordito.
2: Los Chapulines y si Bebé dicen, tú eres la única.
0: Ay, eres la única. Tenemos acá chance, mi pollo, la mejor, bueno.
3: ¿Qué onda, mi querido Isidro Mendoza? Habla el Chapulín Mayor.
0: Ah, hijo de tu madre.
3: Saludos a Walter y a su exnovia, la del pantalón de vinipiel negro. Está bien chula la prietita esa.
0: Oye, a ver, tú que eres el máster en este show, dime de perdí unas tres frases acá matadoras de Chapulín, gordo.
3: Nunca le hago esto a los amigos. Es la primera vez que lo hago. Y la tercera, no diga nada porque es prestada. Tiene dueño.
0: Una más, el bonus.
3: Va a ser la última vez que nos vemos. Saludos a Walter, que dice que ocupo que
0: vea
3: otra posada para que
0: traiga otra novia. Oye, qué cínico eres, mendigo. Bueno, pues ya está, peloncito.
3: Para llevarla al baño, para acompañarla, para decirle dónde se prende el foco y dónde se le baja a la taza al baño. ¡Ahí estamos!
0: ¡Te quiero, bye!
3: ¡Acertamente anónimo!
0: ¡Sí! ¡Uy, sí! Seguramente. No sabemos quién eres, pelado este. Por acá dice... yo pensé que era de Chapulín Colorado. ¡No, gordo! Oye, el otro Chapulín Colorado. Por acá dice... Este es el Baldo.
4: ¡Qué rollo, gordo! ¿Cómo andamos de lo llovido? Saludos acá desde el Dama.
0: ¡Ah, perro!
4: Te dicen, oye... Esa muchacha le tira los perros a todos.
0: ¿A esa muchacha? O sea, ¿tú le chapulineas los hombres a tus amigas? ¿Por qué dice de muchachas, gordo? Por acá dice Adolfito, el de lo porporo.
5: La frase típica de un chapulinazo es el de que él anda de pirujo, él no te conviene, no te valora, yo sí te voy a valorar. Ni conociera
0: mendigos
5: chapulines, hijos de su
0: rep. ¡Espérate! Hijos de su. ¿Andas? ¿Dónde anda el Adolfito? Dice, ando desde Aldama. Ah, perro, yo pensé que andabas de Amante, que diga, en Ciudad Amante. Oye, andan al Dama igual que el Baldo. ¿No andarán juntos estos dos pelados Miami, hijos de su vez? Oye, no, pues ahí está. Sigan mandando su frase de Chapulín al WhatsApp 833-151-1721. Y agradecemos a toda la raza que sigue en sintonía. Ya estamos de aniversario, gordo. Estamos cumpliendo ya 21 años al aire. No, hombre, gordito, la 100.1. Ya cumple 21 años, gordito. Está celebrando su 21 aniversario. Gracias a ti. De paso, pues no se acodo, síganos en el Facebook como La Mejor Tampico, ya que somos 124 mil seguidores y contando, para que sean un quemón del bueno. Vamos a la música, mi pollo. Suéltala, gordito. Para la raza que anda todavía ahí correteando la chuleta, ya son las 2:48. Y viene. Los Ángeles Azules junto a Belinda. Por ella, de esos rolones que andan sonando macizo y ganando como siempre, como la Belinda. ¡Súbala a la 100.1! Aquí nomás.
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0: Ya regresamos para decir adiós, gordito. 2:57. Vámonos de volada con los últimos audios, con los últimos saludos de las frases de los chapulines, gordo. Frases que utiliza la raza para bajarte el mandado, para bajarte a tu novia. Por acá está el... Este es... El Mouse. ¿Qué dice el Mouse?
1: Frase típica de un chapulín. No contaban con mi astucia.
0: ¡Ay, cálmate, gordo! ¡Bueno!
2: Gordo.
0: ¿Quién habla?
2: Aguas, porque Chido Mendoza dicen que no toma y se está conquistando así nomás.
0: Ay, César Adrián, se nos está yendo el tiempo de volada, gordo. Frase de chapulín, una que te sepas.
2: Ah, eso pues a mí me la aplicaron cuando digo que me cayeron ahí en el partido de fútbol. El chapulín les dijo a la que no tenía que haberle dicho que me cayera al campo y me cayeron dos, gordo.
0: ¡No!
2: Y las dos me agarraron, pero como si fuera acá de novela, la derecha y la izquierda.
0: No, hombre, gordo, de acá, de que te bajen a... o que tú sepas, de que le bajen no. El mandado a alguien.
2: No, pues esa fue la que a mí me aplicaron. El vato me quería bajar a la morra, pero pues me las puso las dos, güey, chapulines, güey.
0: Ay, da. Ya está, César, te quiero, gordo, cuídate.
3: También estoy, gordo, bendiciones para todos, ya te la sabes.
0: Órale, ya está, papirrín. Ahí está César Adrián. Y ya por último, aquí está el Faustino. ¿Qué dice el Faustino?
4: Buenas tardes, bici bebé. Una rueda ahí de Ramón Ayala, las casas de madera. Saludos para el transporte público y de personal y para la 57. Aquí sobre. Andamos correteando la chuleta de parte de Faustino.
0: Ya está, gordito. Pues ahorita en Reyes del Acordeón, yo creo ahorita sale una de esas. ¡Ya nos vamos! A nombre del señor Radio Toniel Vázquez, el gallo. Esto fue En Cabina con el Easy Bebé. En la mezcladora de sonidos, Angelito Bimbollos y su servilleta Isidro Mendoza. ¡Vámonos, gordito, porque huele a gas! ¡Fuga!
5: 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Las 3 en punto. Las 3. 31 grados centígrados. 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
1: Ya tenemos, ya comenzaron los 16avos de final de la Copa del Mundo 2026. Y hay duelos muy interesantes, Canadá frente a Sudáfrica, pero tendremos una semana muy, pero muy interesante. Voy a dar mis pronósticos o quién creo que será favorito para pasar a los octavos de final. Bueno, Alemania-Paraguay, vamos con los alemanes totalmente. Creo que los paraguayos ya cumplieron en esta Copa del Mundo. Tuvieron un partido de presentación contra Estados Unidos infame. Les pasaron por encima, luego corrigieron un poco. Países Bajos-Marruecos, es un duelo de pronóstico reservado. Cualquier cosa puede pasar. El equipo de Ronald Koeman, la verdad es que ha jugado bien al fútbol con Gakpo, con Frenkie de Jong, con jugadores, Bobby, el delantero de la liga inglesa, que ha respondido ahí, echando a Memphis Depay a la banca, Van Dijk, tiene un gran equipo, Somerville cuando entra, la verdad es que ha jugado muy bien Países Bajos, pero Marruecos viene de ser segundo lugar en el grupo de Brasil, le jugó muy bien a Brasil, vamos a ver si el campeón africano y el tercer lugar de Qatar 2022 puede echar a Países Bajos otra vez de sus sueños.
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1: 3:31, 31 grados centígrados.
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1: Chazo grupero, ay, mi querido carnalito, el buen Santa Fe Clan hace fiesta donde le da la gana, ¿no? O sea, le llevó serenata a la novia, pero a manera de cerrar la calle y hacer toda una fiesta, todo un baile, todo un toquín ahí en Hermosillo. Él mantiene una bonita relación ahorita con la boxeadora sonorense Camila Zamorano. Ya se fue a vivir Santa Fe Clan Hermosillo. Dice...

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9: El partido más parejo de todos, caramba, sin duda alguna, y les aseguro que la FIFA va a estar diciendo cómo pudimos programar este partido o cómo pudo habernos saltado esta situación de ver a Países Bajos contra Marruecos, porque me parece que estos dos equipos tendrían que estar eliminándose en otras etapas más adelante. Bueno, sucedió aquí en 16avos de final, y va a ser en Monterrey, que era lo que querían los regios, y apareció, sucedió, los naranjas han de estar felices, ¿no? Pero bueno, atención. Un partido súper parejo. Me parece que el primero que se equivoque, y dos equipos que no se equivocan. ¿Dónde no se equivoca Países Bajos? Tiene control de juego y posesión de balón. Los ataques por las bandas son fundamentales, así juega, con dos extremos que van y buscan eso. Extraordinarios en el juego aéreo, no me queda duda. Cody, Gapco, Javi Simmons, también Denzel Dumfries y por supuesto Virgil van Dijk, los hombres importantes de este equipo. Atención, favorito, sí, pero apenas con una ligereza, con una línea súper delgada. Del otro lado aparece Marruecos, los que les dicen los brasileños de África, y la verdad es que así lo han demostrado, por ende, en el último mundial, donde quedaron dentro de los tres primeros lugares. Defensa sólida, la verdad es que sus transiciones son rápidas, pero también les gusta tener el balón, y al querer tener el balón generan otras situaciones diferentes. Lo de Hakimi, por supuesto, lo de Sailar y lo Amrabat van a ser importantísimos. Creo que este partido se va a ir largo, se va verdaderamente largo, y creo que va a ser, si no en penales, por diferencia tan solo de un gol, sí, un 0-0, y después un gol de diferencia. Así lo veo yo, como lo ven ustedes.
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0: 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Reyes de la Corona. 3, 56, 31 grados centígrados.

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Las 4 en punto. Las 4, 31 grados centígrados.

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1: Faltó el México contra Ecuador, partido duro, difícil. Los ecuatorianos son rápidos, son intensos, tienen jugadores regados por las mejores ligas del mundo, tienen un cuadro bajo muy, muy poderoso. Es difícil hacerles un gol. Vamos a ver si México encuentra las herramientas. No es un partido fácil, ¿eh? Yo creo que si México hubiese podido escoger, que no es un buffet, pues hubiera escogido a alguien diferente. Pero bueno, me parece que va a ser un buen partido, México-Ecuador. Muy cerrado, ¿eh? Yo creo que se define por un solo gol. 16avos de final de la Copa del Mundo, una Copa del Mundo que arroja muy buenos datos, el promedio de goles, las asistencias, los partidos que hemos tenido, el último, Colombia y Portugal, realmente fue espectacular. Qué bien juega el equipo colombiano, le ha faltado el gol. Lo consiguió por conducto de Davinson Sánchez, pero la tecnología que marca el fuera de lugar le marcó un fuera de lugar por una uña. Increíble, increíble. La esencia de la regla es que se marca cuando sacas ventaja. Yo no creo que con esa pero milimétrica distancia haya sacado ventaja el futbolista colombiano. Pero, en fin, gran partido de fútbol. Colombia ganó el grupo de manera justa y eso provoca que Portugal tenga que jugar ahora frente a Croacia. Un partido duro para los portugueses que tendrán que jugar además en territorio canadiense, en Vancouver.
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1: 4:30, 31 grados centígrados.

0: 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Oye, regresa a crecer Germán de la mano de Giovanni Ayala. De hecho, Giovanni Ayala es quien cuelga el nuevo video que lleva por nombre Bien Odiado. Es un sencillito en donde invita a crecer Germán a llevar a cabo una tarea difícil, que es regresar, colocarse. De eso se trata el Bien Odiado, ¿verdad? Esta rolita en la que las frases resuenan: la regué, le fallé. O sea, algo que se frustró por una mala decisión, por un mal comportamiento, y están tratando de corregir. Una vida dura la que ha llevado crecer Germán. También Giovanni Ayala dice, pues aquí también hay dolor y sufrimiento que inspiran a componer estas melodías bien llegadoras, porque ¿quién no? Como dijeron, ¿verdad? Por ahí, que levante la mano el que no ha sufrido, el que no ha llorado. O sea, la neta, es lo que inspira a muchos músicos. El regreso de crecer Germán, de la mano del buen Giovanni Anaya. Están presentes en el Flashazo Grupero con el reportero. ¡Corta!
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10: 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Se trata de 10 o 12 cámaras colocadas estratégicamente y que permite discernir si un futbolista se encuentra en posición ilegal de manera instantánea. Cada jugada está acompañada de una recreación en 3D que se revisa en la sala de operaciones del VAR. Así, las jugadas más polémicas del juego quedan registradas para disminuir la polémica en cada partido. 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
12: 455, 30 grados centígrados.

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Son las 5 en punto. Las 5, 30 grados centígrados.

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1: Ya tenemos, ya comenzaron los 16avos de final de la Copa del Mundo 2026. Y hay duelos muy interesantes. Canadá frente a Sudáfrica, pero tendremos una semana muy, pero muy interesante. Voy a dar mis pronósticos o quién creo que será favorito para pasar a los octavos de final. Bueno, Alemania-Paraguay, vamos con los alemanes totalmente. Creo que los paraguayos ya cumplieron en esta Copa del Mundo. Tuvieron un partido de presentación contra Estados Unidos infame. Les pasaron por encima, luego corrigieron un poco. Países Bajos-Marruecos es un duelo de pronóstico reservado. Cualquier cosa puede pasar. El equipo de Ronald Koeman, la verdad es que ha jugado bien al fútbol con Gakpo, con Frankie de Jong, con jugadores, Bobry, el delantero de la liga inglesa, que ha respondido ahí, echando a Memphis Depay a la banca, Van Dijk, tiene un gran equipo, Somerville cuando entra, la verdad es que ha jugado muy bien en Países Bajos, pero Marruecos viene de ser segundo lugar en el grupo de Brasil, le jugó muy bien a Brasil, vamos a ver si el campeón africano y el tercer lugar de Qatar 2022 puede echar a Países Bajos otra vez de sus sueños.
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7: 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Somos La Mejor. 521, 30 grados centígrados.
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3: 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Tinco 38, 30 grados centígrados.

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